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0: Lindo, muchachos. Muy buena, muy buena. Vamos con la que sigue. Buenísima.
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1: Señoras y señores, tengan todos un feliz día. Sean bienvenidos y bienvenidas a la primera emisión de su noticiero 102 correspondiente hoy 29 de septiembre del año 2026.
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1: Muere ex directora de cárcel venezolana por falta de atención médica en la crisálida.
2: Conmoción en Chile por la muerte de atleta venezolano. Lo atropelló un hombre bajo los efectos de ese estupefaciente.
1: Llamado urgente, manchas de grasa en calles de Mérida y Ejido ponen en riesgo la salud y la seguridad ciudadana.
2: Hasta la fecha hay 77 páginas web informativas desbloqueadas y 148 con restricciones.
1: Trump lleva oro de Venezuela a Estados Unidos, pero refinería se niegan a procesarlo.
2: Alcaldía de Alberto Adriani benefició a más de 120 personas con jornada integral en la parroquia Rómulo Gallego.
1: Hugo Carvajal revela que Delcy Rodríguez sustrajo 3 millones de euros del despacho de Chávez.
2: La Guardia Costera de Estados Unidos rescata 40 migrantes y recupera dos cadáveres tras el naufragio de una embarcación en la isla de Muna.
1: Avanzan trabajo de restauración de santuario de San Buenaventura de Gido de cara a la consagración como basílica menor.
2: Y vuelve a Venezuela Claudia Macero, una de las colaboradoras más cercanas de María Corina Machado.
1: 7:04 minutos.
2: Y acepta aquí los titulares.
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0: noticia. A las 7:04, las informaciones con sus detalles.
1: Eleiner Sánchez, directora del Centro de Penitenciario para Procesados Judiciales del 26 de julio, San Juan de los Morros, de todo Guárico, falleció tras sufrir una obstrucción intestinal mientras se encontraba detenida en el Centro de Formación para Procesadas Femeninas La Crisálida, ubicado en Los Teques, Estado Miranda.
0: Según el Observatorio de Prisiones, Sánchez presentaba problemas de salud desde hace varios días y había solicitado reiteradamente ser trasladada a un centro asistencial.
1: Sus peticiones fueron ignoradas hasta que su estado de salud se volvió crítico. Solo entonces fue llevada al hospital Victorino Santaella Ruiz de Los Teques, donde requería una cirugía de emergencia.
0: 7:05.
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0: La comunidad venezolana en Chile está consternada tras la muerte de un atleta venezolano de alta competencia a manos de un hombre que lo atropelló mientras conducía bajo los efectos de estupefacientes.
1: El hecho ocurrió el jueves 24 de septiembre y la víctima fue identificada como Carlos Paulino Yélamo, oriundo del estado Zulia. El joven era integrante y era ingeniero eléctrico y atleta de alto rendimiento.
0: Las versiones de medios chilenos informaron que lo atropellaron al salir a entrenar del Spin House Academy, un club de tenis de mesa ubicado en Macul, comuna de la región metropolitana de Santiago.
1: Las 7:06.
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2: Ahora con Arquímedes Fajardo, dirigente del Partido Social Cristiano Copey en el estado Mérida. Arquímedes, el pueblo venezolano sigue con la esperanza de cambios. ¿Cómo anda la política en estos momentos?
3: Bueno, mira, tenemos que decirle a toda tu vasta audiencia que no podemos dejar de tener fe, que tenemos que definitivamente retomar y llenarnos de mucha paciencia porque todavía falta un largo camino por recorrer, pero que todo apuntala a que definitivamente Venezuela va a conseguir una oportunidad para su reconstrucción. Pero va a depender de todos nosotros, Horacio. Eso no va a estar en manos de más nadie, ni de Donald Trump, que dirige el tutelaje, que en este momento está en el país conduciendo toda una serie de acciones y con las cuales nosotros creemos que habrá que, de alguna manera, emitir una serie de mensajes a objeto de que ese tutelaje pueda interpretar el silencio de cada uno de nuestros ciudadanos de inconformidad que nosotros observamos en cada uno de nuestros recorridos a lo largo y ancho de todo el estado. Porque el hambre, la circunstancia de los servicios públicos es realmente desastrosa y la gente está entrando en un estado de desesperación. Y eso es muy complicado desde el punto de vista de lo que pudiera significar contener esa sensación de no encontrar un camino de fe y de esperanza. Nosotros los demócratas cristianos estamos reorganizando cada uno de nuestros equipos de trabajo. Estamos además también preparando toda una serie de tesis importantes para presentarlas en su momento oportuno para el desarrollo del país, para la reconstrucción del país.
2: Hay un proceso de negociación en el país. ¿Han sido positivas estas reuniones, estos encuentros del gobierno nacional con, bueno, algunos factores de oposición?
3: Bueno, yo no tengo el gusto de conocer a Dinora Figuera, pero sí sé que está muy bien intencionada, a pesar de que a cuenta gotas, a mí me alegró mucho lo de los portales, de estos portales de comunicación que definitivamente han sido liberados para que la gente tenga mayor información y tenga la posibilidad de estar realmente bien informado. Ahora, se vence este viernes otra jornada de trabajo. Vamos a ver, como dijimos, cuáles son los resultados palpables que ellos van a presentar y además decirle a la ciudadanía que este es un proceso de negociación. No tenemos por qué esconderle realmente a la gente ningún tipo de empacho para poder encontrar un camino definitivamente para la reconstrucción. Ahora le reitero, esto va a depender de todos nosotros. Si nosotros sumisos ante el tutelaje, sumisos ante la autocracia, no vamos a realmente a lograr nada.
2: Así es, gracias a Arquímedes Fajardo, dirigente del Partido Social Cristiano Copey en el estado Mérida. Con la información, Horacio Rondón.
0: 7:08.
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0: Más información, las calles y avenidas de la ciudad de Mérida y Ejido enfrentan un problema crítico de insalubridad y seguridad vial derivado al vertido e impregnación incontrolada de residuos gasos en el pavimento generado por las actividades comerciales de venta de comida rápida en la vía pública.
1: Al finalizar la jornada nocturna, múltiples puntos de alto flujo peatonal y vehicular quedan cubiertos con capas de aceite y grasa comestible usada.
0: Esta acumulación sin un proceso adecuado de limpieza o desengrase genera graves consecuencias como el riesgo inminente de caídas y accidentes, ya que el pavimento impregnado impregnado de grasa se vuelve resbaladizo, exponiendo a peatones, adultos, mayores y motorizados.
1: Las 7:09.
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4: Bomberos forestales realizaron labores de mantenimiento y adecuación de cortafuegos en la plantación de pinos en la parroquia Osuna Rodríguez del estado Mérida ante la temporada de sequía. Se trata de una zona donde con frecuencia ocurren conatos de incendio provocados por la acción humana. Por eso los funcionarios construyeron y limpiaron líneas de defensa para resguardar los servicios y las viviendas cercanas. Durante la jornada, los efectivos también recibieron capacitación y refuerzo técnico sobre el uso de herramientas manuales forestales en terrenos de topografía complicada y aplicaron las normas de seguridad en el trabajo de campo. Estas acciones forman parte del plan para el periodo seco 2026-2027, dirigido a proteger el ambiente y a las comunidades ubicadas en zonas vulnerables. Para el Noticiero 102, les informó Elizabeth Zambrano.
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1: Las 7:11.
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0: noticia. 7:19 minutos.
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0: La ONG B Sin Filtro informó que en Venezuela hay 77 dominios de internet desbloqueados y otros 148 permanecen con restricciones según la actualización compartida en su página web.
1: La ONG detalló que de los 148 dominios en restringidos, 55 son de noticias, 30 relacionados con la anticensura y herramientas del VPN para evadir bloqueos, 23 de comercio, 18 de política, 9 de pornografía, 5 de derechos humanos y 4 de economía.
0: El pasado viernes, la presidenta encargada de Venezuela, Delcy Rodríguez, ordenó levantar de inmediato las restricciones a un conjunto de plataformas bloqueadas en el país, sin detallar el número, en atención a lo acordado en el diálogo entre el chavismo y un sector de la oposición que impulsa a Estados Unidos.
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2: Muy buenos días, amigos del Noticiero 102. Iniciamos los reportes de sucesos con la siguiente información. Dos personas fueron asesinadas a balazos en el interior de una vivienda ubicada en la aldea El Maporal, parroquia Mesa Quintero del municipio Guaraque del estado Mérida. Según el periodista Jordan Morales, las víctimas fueron identificadas por las autoridades como Laura Yelixa Acevedo Márquez, de 30 años de edad, docente del Liceo Baudilio Quintero Pérez y madre de dos niños, y Jorman Eugenio Sánchez Quintero, de 31 años de edad, destacado guitarrista de música campesina e integrante del grupo Los Fugitivos. Según fuentes extraoficiales, ambos compartían un hijo en común. Como presunto responsable del crimen es buscado un ciudadano identificado como Gilbert Contreras, quien tras disparar contra la pareja se dio a la fuga con rumbo hacia el municipio Uribante del estado Táchira. Comisiones adscritas a la Coordinación de Investigaciones de Delitos contra las Personas de la Delegación Municipal Tobar del Cuerpo de Investigaciones Científicas, Penales y Criminalísticas CICPC asumieron las averiguaciones para determinar el móvil del hecho y dar con el paradero de la agresora. A esta hora de la mañana les reportó Mónica Gauta.
0: 7:21 minutos.
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0: La administración del presidente Donald Trump está llevando oro de Venezuela a Estados Unidos, pero las refinerías no la están procesando por las dudas sobre las supuestas conexiones de las empresas venezolanas con prácticas corruptas, según publica el lunes The News of York Times.
1: La investigación realizada abarca desde las minas del sur de Venezuela hasta la Casa Blanca y las casas comerciales de Europa, y las fuentes anónimas consultadas afirman que Trump conectó a Estados Unidos con una industria que todavía está plagada por la misma criminalidad que él decía se está combatiendo.
0: 7:22 minutos.
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3: El Consejo Legislativo del Estado Bolivariano de Mérida aprobó la creación de la empresa de transporte combustible Campo Adentro, una iniciativa orientada a formalizar y ampliar el apoyo a los campesinos y productores de la entidad, especialmente en zonas de difícil acceso. Así lo informó el legislador Armando Lobo, representante de los pueblos del Páramo.
4: Hoy nosotros hemos aprobado la creación de una empresa de transporte de combustible denominada Campo Adentro Compañía Anónima. Esto es para darle una forma legal y darle mayor alcance al apoyo del gobernador del estado, la iniciativa del gobernador del estado, darle apoyo a todo nuestro campesinado que por cuestiones de geografía a veces nos resulta difícil llevarle los suministros de gasolina, gasoil o productos derivados del petróleo, pueden ser aceite u otras cosas. La intención de esto es darle forma legal al proyecto Campo Adentro, que ya venía desarrollándose de la gestión pasada de la gobernación, y apuntalar todo en un proyecto de una empresa auditable, una empresa que se le pueda inyectar dinero y una empresa que sea autosustentable. ¿Con qué finalidad? Ya lo habíamos dicho anteriormente, darle más apoyo al productor, normalizar ese tipo de actividad, evitarnos cualquier tipo de distorsión que pueda existir entre las personas que manejan el plan y las personas que son apoyadas por el suministro de combustible. Esto nos dará a nosotros el inicio y las pruebas de que podemos realizar empresas del Estado o mancomunadas con capital privado para el desarrollo económico del Estado Bolivariano de México.
3: El parlamentario regional aseguró que esta medida permitirá normalizar la distribución de combustible, evitar distorsiones en el manejo del plan y fortalecer el desarrollo económico en la entidad andina. Para el Noticiero 102, les reportó Jesús David Serpa.
0: 7:24 minutos.
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0: La alcaldía del municipio Alberto Adriani, liderada por el alcalde Lisandro Segura, desplegó un operativo de atención integral en el sector San José de la parroquia Rómulo Gallegos, beneficiando un total de 125 personas.
1: Durante la jornada se ofrecieron servicios de salud preventiva y asistencia social directa a las familias de toda la comunidad.
0: En el área médica se brindaron consultas de medicina general, pediátrica, evaluación y peso y talla, control de tensión arterial, desparasitación, vacunación, asistencia nutricional, terapias restauradoras y entrega gratuita de medicamentos.
1: Las 7:24 minutos.
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2: Con el propósito de brindar una mejor calidad de vida y acelerar la recuperación motora en pacientes que han sufrido accidentes cerebrovasculares y que han dejado problemas motrices, un grupo de creadores locales desarrolló un innovador guante terapéutico impulsado por la inteligencia artificial. Esta propuesta tecnológica ya es una realidad y se concretó su primera entrega al Instituto Autónomo Hospital Universitario de Los Andes. Al respecto, vamos a escuchar las declaraciones de Juan Rondón, quien nos da a conocer los alcances de esta iniciativa y el impacto de este primer aporte al principal centro asistencial de la región.
5: En esta oportunidad, pues, queremos mostrar lo que es el avance de un proyecto que desde el año 2025 fue financiado por el MINSI y que hoy, ya un año después, estamos entregando los primeros prototipos para realizar lo que es el proceso de feedback o obtener de parte de los usuarios finales de este producto una información correspondiente para permitir, pues, entonces la depuración y la puesta en práctica de posiblemente una producción en línea de estos productos.
2: Por su parte, Matías Sánchez, quien es el diseñador del proyecto, nos explica cómo este dispositivo combina el diseño ergonómico y la vanguardia digital.
6: Se puede explicar como unas cajas que tenga la capacidad de visualizar a una persona realizando los movimientos del lenguaje de señas para que a través de una inteligencia artificial y un entrenamiento previo con los

0: persona que hace los movimientos hacia las personas que no tienen ese conocimiento.
1: Asimismo, hablamos con Edgar Andrade, quien nos explica que detrás del funcionamiento preciso de esta herramienta médica existe un minucioso trabajo de código e ingeniería.
0: El control, que en este caso sería una SP32, también tiene como sistema de alimentación, que es uno de los más importantes, que sería un pin de carga para cualquier, para un cargador tipo C, para que sea cómodo para cualquier persona y lo puedan poner a cargar fácilmente.
1: Demostrando que el conocimiento puesto al servicio de la salud no tiene fronteras, esta primera entrega realizada al Instituto Autónomo Hospital Universitario de Los Andes marca la suma de esfuerzos de un grupo de personas quienes, con diseño avanzado y una programación de vanguardia, reconfirma que en el Estado existe la capacidad técnica y la sensibilidad humana para desarrollar soluciones de alto impacto social. A esta hora con el reporte de Leni Araque, Noticiero 102.
2: 727 minutos.
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2: En el borrador de sus memorias escritas en la cárcel de Tremera, en Madrid, Hugo El Pollo Carvajal afirmó que Delcy Rodríguez sustrajo objetos de valor del despacho de Hugo Chávez por un valor de aproximadamente 3 millones de euros.
3: Hugo Carvajal lideró la inteligencia militar venezolana entre 2004 y 2011 bajo el mandato de Hugo Chávez y posteriormente entre 2013 y 2014 durante el gobierno de Nicolás Maduro.
2: El funcionario chavista detenido en España en septiembre del 2021 y extraditado a Estados Unidos en julio del 2023, redactó el texto titulado Lo que realmente pasó en Venezuela.
3: 7:28 minutos.
2: A esta hora tenemos en contacto con Mónica Gauda.
4: Y continuamos con más información de sucesos. Un operativo de búsqueda y rescate fue activado en el municipio Tovar del estado Mérida, tras de registrarse la desaparición de un hombre arrastrado por una corriente de agua durante las intensas lluvias ocurridas el pasado domingo 27 de septiembre en la zona del Valle del Mocotíes. De acuerdo con el periodista Daniel Molina, el hecho se produjo pasadas a las 10:30 de la noche en el sector El Añil. Los testimonios de vecinos señalan que el ciudadano transitaba por la calle de piedra que comunica con la comunidad Brisas del Mocotíes, cuando fue sorprendido por el aumento del caudal generado por las precipitaciones. Efectivos de la Policía Nacional Bolivariana, PNB, Protección Civil, Cuerpo de Bomberos, Policía del Estado Mérida, Guardia Nacional Bolivariana y Brigadas de Rescate acudieron al lugar e iniciaron la búsqueda. Tras no obtener resultados durante la noche, las autoridades estiman que la corriente pudo haber trasladado a la víctima hacia el cauce principal del río Mocotíes, por lo que a primeras horas de este lunes, comisiones mixtas se reactivaron y ampliaron los patrones de rastreo a lo largo de la cuenca y sectores adyacentes. Extraoficialmente, el ciudadano fue identificado como José Rafael Velasco Monsalve, de 42 años de edad, residenciado en el sector La Vega. A esta hora de la mañana les reportó Mónica Gauda.
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2: 7:30 minutos.
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0: En toda Venezuela, 7:36 minutos.
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1: 7:38 minutos.
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1: Unidades de la Guardia Costera de Estados Unidos y agencias internacionales de salvamento rescataron a 40 migrantes con vida y recuperaron los cuerpos de dos fallecidos tras el naufragio de una embarcación improvisada registrado cerca de la isla de Mona, al oeste de Puerto Rico.
2: El operativo de contingencia se activó en horas del mediodía cuando la tripulación del mercante Tripiti notificó la extracción inicial de 4 naufragios que se encontraban a la deriva de aguas del canal de Mona.
1: De acuerdo con los testimonios recabados entre los sobrevivientes, en la barcaza viajaban aproximadamente 60 personas porque los equipos de rescate mantienen la búsqueda de más de 15 desaparecidos.
2: Las 7:39 minutos.
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3: Más de 17 jornadas de atención integral se desarrollaron simultáneamente en los municipios del estado de Mérida. La secretaria para la transformación social, Sora Inel Castillo, informó que en el municipio Rangel, el despliegue llegó a las comunidades de Mucumpate y Mixteque, con el respaldo del gobernador Arnaldo Sánchez.
4: Medicina general, medicina interna, fisiatría, toma de signos vitales para los casos más vulnerables, como es la atención al adulto mayor, a las personas con discapacidad, a nuestros niños. También tenemos la atención a nuestras madres gestantes y lactantes, que parte de la vinculación que tenemos nosotros y la protección para nuestras mujeres, y la Feria del Campo Soberano, que también viene atendiendo los diferentes municipios del estado Mérida, como lo ha orientado pues nuestra presidenta encargada, Delcy Rodríguez, nuestro gobernador del estado, Arnaldo Sánchez.
3: La alcaldesa de la jurisdicción, Elsie Trejo, expuso que el circuito socialista Alexander Quintero presentó sus prioridades comunitarias mediante la agenda concreta de acción y señaló avances en esta materia.
5: Nosotros seguimos trabajando fin de semana en cada una de las comunas, no es solamente el día de hoy. Nosotros hemos venido trabajando en cada uno de los circuitos comunales de las comunas, haciendo jornadas integrales también. Esta semana se realizó un operativo quirúrgico en el Hospital 1 de Mucuchí, donde se atendieron 13 niños, pero también hubo una emergencia de un parto, de una cesárea, y se hizo de inmediato. Al día siguiente se hicieron 7 intervenciones quirúrgicas de obstetricia y seguimos así trabajando y ampliando el trabajo por todo el municipio. También informarle a nuestra colectividad que se comenzó el asfaltado de algunos puntos del municipio y que seguimos avanzando.
3: Las voceras comunitarias, Zenaida Torres y Vicenta Dávila, agradecieron la jornada que permitió el acceso a servicios integrales y señalaron las necesidades más urgentes en el sector.
6: Eso es algo muy bonito, de verdad, me parece muy bien que hagan este tipo de jornadas y que lo hagan siempre más seguido, porque a veces pues uno necesita ese tipo de cosas para uno participar. Por lo menos hoy aquí, pues yo me estoy anotando aquí como adulta mayor y entonces es algo demasiado bueno. Muy importante, porque esta es la manera de tomar en cuenta a la comunidad y que la comunidad acuda a los servicios que se están prestando. Quiero darle la bienvenida a todas las autoridades, en este caso al alcalde, a las instituciones públicas y privadas del estado Mérida. Queremos presentarle al gobernador algunas necesidades urgentes que tiene la comunidad debido a la situación de la vaguada. Y bueno, feliz y contenta porque mire cómo están los niños, mire cómo está la comunidad, se están beneficiando los niños con sus pintecaritas, se van a beneficiar ahorita con lo que es la proteína, nos vamos a beneficiar.
3: La atención territorial continúa en Rangel y en los municipios merideños, con acciones orientadas a acercar los servicios públicos y atender las prioridades de cada comunidad.
7: Para el Noticiero 102, les informó Yesenia Rondón.
1: 7:42 minutos.
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1: Las labores de remodelación, mantenimiento y adecuación del Santuario Diocesano San Buenaventura registran un avance decisivo con miras a la solemne concelebración eucarística fijada para el próximo 1 de octubre, fecha en la que el templo será elevado formalmente a Basílica Menor.
2: El presbítero Olivo León destacó el valor espiritual, patrimonial y social de las intervenciones ejecutadas en las áreas internas y externas de la infraestructura, expresando su gratitud al esfuerzo de la feligresía y a la articulación con autoridades locales para cumplir con los requerimientos litúrgicos exigidos por el Vaticano.
1: En el ámbito logístico, el alcalde del municipio de Campo Elías, Jesús Rodríguez, confirmó la implementación de un plan operativo integral que abarcará la seguridad ciudadana, la ordenación de tránsito vial y el mantenimiento de zonas públicas adyacentes.
2: Información en vivo y directo con Mónica Gauta.
8: Y cerramos los reportes de sucesos con la siguiente información. Un accidente de tránsito se registró la tarde de ayer lunes en la carretera nacional Mérida-Barinas, específicamente en el sector La Campana. parroquia Las Piedras del municipio Cardenal Quintero del estado Mérida, luego de que un vehículo de carga pesada se precipitara por un barranco. Según reportes preliminares, el conductor y único ocupante visible del camión logró salir por sus propios medios y resultó aparentemente ileso. Sin embargo, no se pudo precisar si recibió asistencia médica profesional debido a que transeúntes ocasionales lo retiraron del sitio del siniestro. Las autoridades tampoco cuentan con confirmación oficial sobre la presencia de otros ocupantes, ya que ningún organismo de seguridad ni de gestión de riesgo acudió al lugar al no registrarse una notificación oportuna por parte de los testigos del hecho. A esta hora de la mañana les reportó Mónica Gau.
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1: Bueno, iniciamos los taquitos deportivos y lo hacemos con el béisbol de las Grandes Ligas, porque Luis Arraez no podrá disputar la serie de comodín de la Liga Nacional de su equipo, Phillies de Filadelfia. Disputará contra Bravos de Atlanta a partir de hoy, martes exactamente, debido a un esguince de tobillo.
2: Así lo manifestó el manager interino del equipo, Don Martin Gray. No lo incluyó en el roster de esta serie y su lugar será ocupado por otro Kimbo.
1: Hay que recordar que el venezolano se dobló el tobillo durante una jugada en el cotejo del pasado jueves ante Cerveceros de Milwaukee, que le obligó a salir del terreno y posteriormente perderse los últimos encuentros de la ronda regular, que decantaron la batalla por el título del bateo del viejo circuito en favor de su compatriota Gabriel Moreno de los Diamondbacks de Arizona.
2: Y pasamos al fútbol. Le comentamos que los tribunales donde el Barcelona y Florentino Pérez, presidente de la Real Madrid, se verán el próximo 25 de noviembre. El juzgado de Madrid, en un acto de conciliación a raíz de una demanda previa a la interposición de una querella por un delito de calumnias contra el dirigente madridista.
1: El acto de conciliación, confirmaron a EFE fuentes judiciales, se celebrará el 25 de noviembre a las 9:40 de la sala de vista juzgado 1 y 2 de Madrid, que pasó previo a la formalización de una querella contra el dirigente del club blanco por un presunto delito de calumnias relativo al artículo 205 del Código Penal.
2: El club catalán presentó la demanda de conciliación en junio pasado, después de que el 12 de mayo Pérez, en sendas declaraciones, acusó al Barcelona de corrupción, de enriquecer a los árbitros y de salir siempre beneficiado por los colegiados, en alusión al caso Negreira.
1: Vamos con más información, y es que los 100 periodistas de todo el mundo conforman el jurado del Balón de Oro masculino. Tenían hasta ayer a medianoche hora europea de este lunes como plazo máximo para emitir su voto, tras una semana de intensa campaña de los principales favoritos.
2: El sucesor del francés Ousmane Dembélé será conocido en una ceremonia que por vez primera tendrá lugar en Londres el 26 de octubre, tras un acuerdo alcanzado por la revista France Football, organizadora del trofeo, y la UEFA, con la que tiene un acuerdo de asociación.
1: Bueno, pasamos al baloncesto, y es que LeBron James, que dejó Los Ángeles Lakers este verano para incorporarse a Philadelphia 76ers, aseguró que la rueda de prensa organizada para Media Day previo al arranque de la NBA, que el lujo de su forma de jugar es que puede hacer cualquier cosa, literalmente cualquier cosa.
2: El jugador de 41 años de edad se prepara para su 24ª temporada y lo hace con máximas ambiciones, pues destacó no dejó a su familia en Los Ángeles para ser eliminado en la segunda ronda de los playoffs.
1: En más del básquet, Stephen Curry, estrella de los Golden State Warriors, confirmó este lunes que renunció voluntariamente al contrato máximo que le ofreció el equipo para garantizar la flexibilidad con el límite salarial y ayudar a que la plantilla sea más competitiva.
2: Lo hizo en una rueda de prensa organizada en el día de medios previo al comienzo de la NBA, preparado para su 18ª campaña en toda la liga.
1: Este es mi hogar, esto es lo que hemos construido, esta es mi comunidad ante la que he jugado durante toda mi carrera. Y poder terminar esta historia de la manera correcta es una parte importante de ello, afirmó Stephen Curry.
2: Y cerramos con toda velocidad la Fórmula 1, por supuesto, y el vigente campeón del mundo de la Fórmula 1, Lando Norris, se disculpó este lunes con su colega Franco Colapinto, luego de declarar el pasado sábado, después del GP de Azerbaiyán, que el argentino de Alpine debería ser penalizado con una carrera por generar este incidente.
1: Simplemente me sacó sacaron de la carrera. Creo que la FIA debería ser más estricta y empezar a imponer prohibiciones de correr por este tipo de cosas.
2: Es una imprudencia de la gente. La gente simplemente debería ser sancionada porque esa no es una conducción que merezca estar en la Fórmula 1, expresó en declaraciones proporcionadas por el medio motoresport.com.
1: 7:48 minutos.
2: Y hasta aquí los taquitos deportivos.
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2: Las 7:50 minutos.

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2: 752.
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1: 7:53 minutos.
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1: La periodista venezolana Claudia Macero, una de los pilares del equipo de trabajo de la líder opositora María Corina Machado, regresó este 27 de septiembre al país luego de exiliarse por la persecución del gobierno.
2: En imágenes compartidas se vio la llegada de la activista, quien estuvo refugiada desde marzo del 2024 en la embajada de Argentina y logró salir una operación de extracción de la que todavía no se conocen detalles.
1: Macero explicó que la decisión de retornar la tomó luego de ver otros opositores regresar, como el exdiputado Omar González.
2: Las 7:54 minutos.
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3: En la comuna Yuban Ortega, parroquia matriz, municipio Libertador del estado Mérida, la comunidad educativa celebró la reinauguración del preescolar Yuban Ortega, espacio que fue rehabilitado mediante el trabajo en conjunto entre los gobiernos nacional, regional y municipal, las brigadas comunitarias militares para la educación y la salud, Bicomiles, y el Poder Popular. En este sentido, la secretaria para el desarrollo de la educación en la entidad, Maurian Zamudia, aseguró que la recuperación permitió

0: el doctor Virgilio Castillo ya está con nosotros. En minutos lo voy a presentar. Él es médico cirujano, especialista en cirugía general y cirugía bariátrica, profesor titular de la Universidad de los Andes y candidato a rector por la transformación universitaria. Hoy con nosotros. Hoy abro la ronda de invitados de la ULA con mi buen amigo Virgilio, y además que estoy viendo las encuestas. Encuestas que ya tienen por allí. Encuestas que ya veo por ahí, que las tienen algunos estudiantes y en algunas redes, ¿no, Manuela? Y bueno, ya voy a conversar con él. ¿Con quién nos vamos mientras ustedes resuelven allí? Buen día, amigo Guasín y Manuelita. Por favor, ¿para cuándo entregan los carnets de membresía del... Ajá. Ok, princesa. Buenos días, sin luz en Lagunilla. Aquí estamos sin luz, no se preocupe, no solo ustedes. Buen día, Guaso. Pueden colocar canciones de Miguel Gallardo. Eso se sabía que Estados Unidos venía era a hacer negocios para su beneficio. Bueno, dice la gente acá. El PSUV exalta discurso de Delcy en la ONU y convoca a una marcha por el triunfo de Chávez. Esto, si no me equivoco, es el 7 de octubre. Sí, esto ya dijo Diosdado, que tenían tiempo sin marchar. Vi por ahí un video. Diosdado Cabello dijo que se preparan para marchar, hacer una marcha popular y despliegue para la consulta popular del 18 de octubre, reafirmando el Estado comunal. El Partido Socialista Unido de Venezuela anunció una gran movilización nacional para el próximo 7 de octubre con el propósito de conmemorar el triunfo electoral del comandante Hugo Chávez en los comicios electorales del 2012. Bueno, el 7 de octubre marchan ellos. María Corina Machado, cada regreso es otro paso que nos acerca al reencuentro de todos los venezolanos. Diosdado Cabello niega el bloqueo de medios y advierte que la libertad de expresión no les pertenece. Mariano, me voy. Osvaldo Vizcardo critica las decisiones del árbitro por la derrota ante Japón. Vizcarrondo, así es. Ah, ok, Vizcarrondo. Mariano Salcedo nos amplía la noticia. Buenos días, don Mariano.
1: Buenos días, Guasín, Manuelita, toda la audiencia que nos escucha a través de Rumberísima 91.9 y los diferentes canales de todo el planeta, desde Australia, Colombia, Estados Unidos. Nos ven y nos escuchan, así que comenzamos la información deportiva, pues a hablar del fútbol internacional, porque Francia ganó por la mínima, Italia goleó y convenció, pero estas informaciones llegan a nombre de AutoStar Express, lavado aspirado, lavado de motor, lavado de chasis, ducha marina, además lavado de tapicería. 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Comenzamos con qué, con Osvaldo Vizcarrondo. Dio declaraciones al director técnico de la selección venezolana de fútbol, Osvaldo Vizcarrondo, declaró con dureza las decisiones del arbitraje del australiano Timodri Tanaskos, luego de la derrota 2-1 sufrida por la Vinotinto ante Japón en el estadio Edión de Hiroshima. El seleccionador también resaltó el peligro generado en la pelota detenida durante la primera mitad, 3 ejecuciones a balón parado. Luis Balbo, tanto Cristiano Macún como Castillo estuvieron cerca de batir el arco. Le gustó el orden, además el atacante Ramírez, de todo lo que hizo. Sin embargo, el compromiso dio un giro al tramo final. A los 81 minutos ocurrió una jugada no sancionada entre el golero Suzuki y el atacante Ramírez, que eso era penal, que derivó después, era penal, y también hablar del penal convertido por Ueda para decretar el 2-1 definitivo a favor de los nipones. La selección vinotinto juega el día viernes frente a Corea del Sur. hablar del béisbol venezolano, porque ya estamos en vísperas del comienzo de la temporada, pues hoy hablemos de las Águilas del Zulia, porque los aguiluchos ya están en el campo, así que oficialmente encienden los motores de cara al inicio del béisbol profesional a través del reporte difundido por su cuenta oficial, por la nota de prensa que nos envía las Águilas del Zulia. 41 jugadores se uniformaron desde la primera jornada de entrenamiento para ponerse a las órdenes del cuerpo técnico. La masiva asistencia de este primer día de pretemporada refleja el compromiso del plantel de llegar a las óptimas condiciones físicas al día inaugural. Entre las piezas destacaron en el terreno Francisco Rentería, Víctor Arias, Juan Villavicencio, Jesús Hernández, Jesús Castillo, asimismo la gerencia deportiva destacó la presencia temprana de las jóvenes promesas y brazos listos para ganar, para competir por un puesto en el roster final, tal como Gabriel Martínez, Henry Gómez, Manuel Medina y Elvis Mijares. Hablar también del béisbol de las Grandes Ligas, pues dejó números muy positivos, rivalidades para los venezolanos. Se acabó la temporada regular del 2026 de las Grandes Ligas y Ronald Acuña, por cierto, se quedó con el reconocimiento de la mejor jugada de la semana, así que el patrullero venezolano hizo la atrapada en un parque que le trae un sabor agridulce, el London Poor Park de Miami, en el estadio El Criollo Corón. Se coronó campeón del mundo con Venezuela en marzo del 2026. Y finalizo con Arraez, porque se pierde el Wit Carr, así que los Phillies no contarán con la regadera, el segunda base. Arraez se lesionó, tiene un esguince, sufrió un esguince en el tobillo izquierdo que lo aleja de los diamantes en los últimos partidos de la temporada, así que lo que necesita es descanso. En la información deportiva más importante hasta ahora, adelante Guasur, Manuelita, y mañana hablo del equipo de Nelson Dugarte, de los Tigres de Aragua, que también están en pretemporada. Adelante.

0: 8:02 de la mañana, conmigo el doctor Virgilio Castillo. Él es médico cirujano, buen amigo de esta casa, especialista en cirugía general, pero además Virgilio es también médico cirujano bariátrico, así se le dice, ¿verdad, Virgilio? Y uno de los mejores aquí en Mérida. La mayoría se ha operado con Virgilio, se ha hecho el famoso bypass gástrico. Yo estuve a puntico así de hacérmelo con Virgilio, pero dije, no voy a hacer dieta, me le escapé a Virgilio. Buenos días, doctor. Doctor, y también eres candidato a rector de la Universidad de los Andes, además es uno de los favoritos, no porque es mi amigo, lo diga yo, sino que las encuestas así lo hacen saber, y así lo hace saber la comunidad universitaria. ¿Cómo estás, Virgilio?
1: Bueno, comenzando a celebrar mi cumpleaños acá en tu programa, sí,
0: Guasil. Felicidades, por cierto, hoy es el cumpleaños de Virgilio, día también de San Miguel Arcángel, hoy es el cumpleaños mi amigo Virgilio.
1: Ese es el que nos protege de los demonios.
0: Así es el que aleja a todos los demonios, así Virgilio. Es.
1: La gente mala.
0: Sí. ¿Cómo se prepara para ya el arranque de la campaña oficial como tal, que si no me equivoco es en los próximos días, sí?
1: Sí, ya la semana que viene comienza Guasil. Bueno, buenos días a todas las personas que nos escuchan a través de este importante programa. Buenos días a todo el equipo que está acá. Bueno, Guasín, ciertamente ya la próxima semana comienza oficialmente la campaña para las elecciones rectorales. Sin embargo, recuerda que hay 3 convocatorias y el próximo miércoles 7 de octubre estaremos los profesores solamente, tenemos un llamado a participar en las elecciones de lo que llaman los organismos de cogobierno. Uh-huh. Para quienes no están en la universidad, los organismos de cogobierno son los consejos. Consejo de escuela, consejo de facultad, consejo de núcleo. Todos tienen representantes profesorales, consejo universitario, y los vamos a elegir el próximo miércoles, ¿ok? Son 5 representantes al consejo universitario, 7 a los consejos de facultad y núcleo, y 5 representantes a los consejos de escuela. De tal manera que para ese día solo estamos llamados los profesores de la universidad, activos y jubilados, contratados, etcétera. Y para el próximo 11 de noviembre, efectivamente, están convocadas la primera vuelta de las elecciones rectorales. Allí vamos a elegir el rector de la universidad, los 2 vicerrectores y el secretario. Pero también vamos a elegir los decanos. Cada facultad tiene su decano, ¿ok? Y en ese caso, o para ese día, o para esos días, sí está llamada toda la comunidad universitaria. Los profesores, por supuesto, pero también están llamados los estudiantes, los empleados, los obreros y los egresados de la universidad. Por primera vez en la historia de la ULA, los empleados, los obreros y los egresados, todos, están llamados a participar en las elecciones rectorales. De tal manera que nuestra invitación es para que participen, que nos apoyen y que acudan a las urnas a expresar su voluntad para transformar esta universidad.
0: Bueno, le dicen por acá, felicitaciones, profesor Virgilio, de parte del equipo 10, le escriben en el canal de televisión, lo están viendo por Tobarsat, canal 2 en toda Mérida, en el Táchira, lo ven en gran parte del Zulia, lo ven por Guaso TV en YouTube, y a esta hora en TVN Norte, Comunicaciones en Colombia, 7:06 hora colombiana, canal 124 y canal 1080, televisión por cable en toda Colombia. Así que lo saludan a esta hora de la mañana.
1: Muchas gracias.
0: Virgilio, al ganar, al darse los resultados, y digan, Virgilio Castillo, nuevo rector de la Universidad de los Andes, ¿qué es lo primero que va a hacer Virgilio por la ULA?
1: Bueno, Guaso, a ver, nosotros estamos participando en esta contienda electoral con la firme convicción de desarrollar un proyecto que se llama Transformación Universitaria. Y en ese sentido, lo primero que vamos a hacer es iniciar ese proceso, desde el primer día que lleguemos al rectorado. Los universitarios van a tener un rector cercano, pero también van a tener unas autoridades cercanas, porque yo no voy solo. Me acompaña el profesor Andara como candidato a vicerrector académico, el profesor Víctor Molina como candidato a vicerrector administrativo y el profesor Gustavo Alcántara como secretario. Nosotros llevamos una visión de equipo, de tal manera que desde el primer momento que lleguemos a ejercer nuestros cargos, vamos a cambiar esa antigua visión del equipo rectoral desmembrado, que que llega cada quien por su lado, cada quien con proyectos distintos, a desarrollar una idea de transformación universitaria desde una conducta gregaria, como lo es trabajar en equipo, de tal manera que aspiramos llegar en equipo para desarrollar este proyecto en tres grandes pilares: transformación académica, transformación administrativa y ecoinnovación a través de la generación de ingresos propios para la universidad. De tal forma, Guasín, es que este es un proyecto integral que está generando en la gente grandes expectativas. Este proyecto genera emoción, este proyecto genera sensación de cambio. La gente quiere un cambio, no queremos seguir en lo mismo. Los que tienen 18 años en los cargos, recordemos que tenemos 18 años sin elecciones.
0: Usted va a ser el rector que va a estar encerrado en la oficina, no va a salir, porque nunca se ven los rectores, nunca se, y cuando los ven por ahí, los ven como un artista, y ahí está, mire, y de lejos, porque les da miedo saludarlos, les da, no se le acercan ni a la comunidad estudiantil, ni al mismo pueblo, porque a pesar de que la señora no ha entrado a la universidad o no ha estudiado, pero sabe quién es el rector y admira a su rector, porque es la Universidad de los Andes. ¿Va a tener usted ese contacto con la gente, Virgilio?
1: Como siempre lo he tenido. Yo nunca he sido una persona lejana. Siempre he sido un dirigente cercano, que no va a abandonar a su gente, que vamos a estar allí permanentemente, porque yo no tengo por qué cambiar mi forma de ser.
0: Así es.
1: De tal manera, Guasín, que los universitarios pueden tener la plena seguridad que van a tener un rector para trabajar por la universidad. No un rector ausente, con una viajadera, todo el tiempo por fuera, al contrario, una persona presente, dirigiendo la universidad, no haciéndolo a control remoto, atendiendo las reuniones importantes en la capital de la República, buscando convenios internacionales.
0: Defendiendo a los estudiantes.
1: Defendiendo a los estudiantes, y eso es una cosa importante que tenemos que nosotros darle ahínco. Vamos a recuperar la matrícula estudiantil. Cuando yo estudiaba éramos 45, 47 mil estudiantes. ¿Eh? Uh-huh. Ahora no llegamos ni siquiera a un tercio de eso.
0: Ahora pregunto, ya que tú tocas este tema, Virgilio, y es lo que la gente te está le está preguntando al futuro nuevo rector, le dicen así, leo tal cual, en Guaso TV, usted puede, ahí está el chat abierto, y la mensajería está a reventar, 0422-091-9191, ahí también lo puede hacer. Cuando tú estudiaste habían 45, 50 mil estudiantes, ¿sí?
1: Sí, señor.
0: Ahora no llega ni a 15 mil. ¿Y por qué hay cupos limitados entonces en las facultades? Es decir, el que quiere estudiar Derecho, Medicina, el que quiere Farmacia, le dicen, epa, no hay cupos, no hay cupos. La universidad lo que necesita es meter chamos a estudiar, ¿sí? Gente que saque este país adelante. ¿Por qué se le está negando el cupo?
1: Mire, eso tiene varias explicaciones, Guaso. Hay temas inherentes a la situación presupuestaria de la universidad que limita la capacidad instalada de la institución para atender más estudiantes y también limita la capacidad de atenderlos desde el punto de vista profesoral.
0: Okay.
1: Cuando yo ingresé a la cátedra de anatomía éramos 20 profesores. Ahorita actualmente somos 5. Se redujo, claro. Se redujo muchísimo el tema del volumen de profesores para atender a los estudiantes, de tal forma que no es lo mismo atender con 20 profesores una materia que atenderla con 5. Pero eso es una cosa que obviamente pues genera un impacto significativo en la matrícula. Lo que no podemos hacer, Guaso, es solamente quedarnos en la queja. Nosotros tenemos que, como autoridades rectorales, ir a Caracas, presionar a la ministra, atender las reuniones, ir al Consejo Nacional de Universidades, exigir el presupuesto para la universidad. Lo que pasa es que nosotros tenemos que trascender de la queja a la acción. Uh-huh. ¿Ves? No solamente estar en los programas, que no tenemos. Aquí todo el mundo sabe que no tenemos, que aquí lo que abunda es la precariedad. Bueno, van a tener un rector que va a estar en Caracas, que va a estar presionando. ¿Ves? Voy a tener reuniones institucionales con el Ministerio de Educación Universitaria para exigir los recursos, porque esta universidad no es cualquier universidad. Este es el principal proyecto de la región andina. Y la gente tiene que volver a sentir nuevamente a su ULA, que late aquí en el centro de esta ciudad, de esta región toda. Que la gente vuelva a sentir que la universidad les pertenece, desde que sus hijos están allí, de que la universidad está profundamente vinculada a su entorno. No una universidad aislada, al contrario, van a tener unas autoridades que van a hacer todo lo posible por incrementar la vinculación con los sectores productivos de nuestra región, no solamente de la ciudad, porque recordemos que esta universidad tiene presencia en el estado Mérida. Estamos en Mérida, en El Vigía y en Tovar, pero también estamos en San Cristóbal, también estamos en el estado Trujillo, tanto en la capital como en Valera, también estamos en Barinas, estamos en Guanare, y tenemos programas de profesionalización en varias partes del país. Y por supuesto, con los programas a distancia estamos prácticamente en todo el mundo. Por eso es que la Universidad de los Andes es una de las principales universidades del país y volverá nuevamente a brillar, se va a fortalecer con estas elecciones. De allí, Huacín, la necesidad de defender el proceso. Tenemos que defender el proceso electoral porque nunca está exento de amenazas. Siempre hay gente apostando a que no se den las elecciones. Los que tienen años metidos en la universidad dirigiéndola, muchos no quieren elecciones. Algunos no quieren elecciones, otros sí. De tal forma que nosotros tenemos que defender el proceso y no permitir que ni por razones políticas ni por razones judiciales vuelvan nuevamente a frustrar la posibilidad de cambio en la Universidad de los Andes.
0: Le preguntan qué va a pasar con los que votaron sin ningún justificativo de la Universidad de los Andes, Virgilio. ¿Van a revisar esos casos? Usted cuando llegue a ser rector, le preguntan.
1: Aquí habrá que revisar todo lo que se tenga que revisar. Y si hay casos en donde se cometieron injusticias laborales, esos casos la universidad tendrá que revertir cualquier proceso que haya sido injusto, de tal manera que nosotros estamos empeñados en devolverle a la universidad la institucionalidad. Porque una cosa es alguna gente que abandonó los cargos, no están interesados, no quieren volver, pero si se ha cometido injusticia con alguno de ellos, pueden contar con que vamos a revisar esos casos.
0: Virgilio no tiene problema que yo le lea todos los mensajes, ¿cierto? Virgilio está...
1: Adelante,
0: ¿cierto?
1: Adelante.
0: ¿Sí? Ok, le leo por acá. Voy a leer Guaso TV y los canales que tenemos por televisión por cable. Dice lo siguiente: ya huele a victoria, doctor Virgilio, por favor explicar paso a paso cómo votar los egresados y si se puede votar online.
1: Mire, no se puede votar en línea. Okay. En el país no existen elecciones en línea, okay. Solo se puede votar presencial, los cinco sectores. ¿Cómo votan los egresados? Fíjate, Huacín, hay egresados que se graduaron en los últimos años que salen automáticamente en la data, okay, porque la dirección de grados de la universidad logró digitalizar parte de la data de egresados. Si la memoria no me falla, creo que son los últimos 20 años. Pero de ahí para allá, todos los que egresaron antes tienen que registrarse voluntariamente en el registro electoral de egresados. Ese proceso ya había culminado. La comisión electoral lo abrió nuevamente, hoy 29 de septiembre. Mañana 30 de septiembre y pasado mañana 1 de octubre está abierta la página. Por favor, Juliana, me la indicas acá para decirla por acá en la...
0: No, y si se la pueden dar al muchacho del canal para que la deje fija también en el canal para que la gente la tome.
1: Para que las personas que se quieran inscribir lo puedan hacer. Es muy sencillo. Llenan un formulario, pero tienen que tener el título de la ULA de pre o de posgrado, ¿ok? A la mano. Porque le piden en la parte de abajo del título está que si el tomo, el libro, ¿ok? Que son algunos datos importantes de registro. Y tienen que tomarle una foto con el celular y adjuntarlo en formato PDF en el sistema. Es sencillo, pero bueno, habrá gente que a lo mejor le cuestan esas cosas tecnológicas y no lo saben hacer. Para ellos, el Colegio de Médicos, que dirige nuestro buen amigo el profesor Cristian Pino, habilitó a partir de hoy a las 9 de la mañana, en sus instalaciones, va a estar una persona inscribiendo egresados. De tal manera que si usted es egresado de la universidad, quiere participar y no sabe cómo inscribirse, si no sabe cómo hacerlo a través de la página web, puede ir al Colegio de Médicos hoy, mañana y pasado. Desde las 9 de la mañana hasta las 4 de la tarde va a estar una persona allí inscribiendo. Pero recuerden, tiene que llevar su título o llevar una foto del título para que le puedan llenar los datos y lo inscriben. ¿Okay? Todos los demás sectores participan directamente con la data que tiene la universidad. Los profesores, los empleados, los obreros, los estudiantes, no tienen que inscribirse. Van y votan el día 11 de noviembre sin ningún problema.
0: 0422-091-9191 es la mensajería, WhatsApp y mensaje de texto. Y en nuestro canal por YouTube, Guaso TV. Siga nuestro canal, dele a la campanita, ahí también tenemos el chat abierto. Dice: feliz cumpleaños, doctor Virgilio Castillo, próximo rector de la Universidad de los Andes, un gran abrazo. Otra persona le escribe: importante eso, profesor, la defensa del proceso democrático es la ULA, se hace una obligación de los Ulandinos. Feliz cumpleaños, doctor. Muchos abrazos. Dice, estoy en sintonía desde Lagunilla, pendiente de ganarme los premios. Pendiente de los premios de la radio. Virgilio Castillo será el próximo rector de la Universidad de los Andes. Eres un antiobrero. No sirves como rector si ser y ser más de lo mismo, dice, va a ser igual que Mario Bonucci. Feliz cumpleaños, doctor, lo queremos muchísimo. Otro dice, los obreros y empleados y profesores estamos con Virgilio. ¿Alguien todavía cree en políticas en este país estando en el año 2026? Felicitaciones, Virgilio. Dice, ya huele a victoria el doctor Virgilio, por favor explicar paso a paso, ya lo explicó. Guaso, se fue la luz en Lagunilla, pero estamos viendo a Virgilio desde Lagunilla. Dice, ¿qué hicieron con el dinero del Crucetal? Dice, ustedes más de lo mismo, igual que el actual rector. Buenos días, pregúntele al profesor cómo va a ser para que la aula se autoabastezca, como en los años pasados. Todo eso se ha perdido. Feliz cumpleaños, Virgilio, y próximo rector, duélale a quien le duela. Muchos éxitos en esta contienda electoral, Virgilio, excelente ser humano. Más de lo mismo, Virgilio Castillo, dice por acá. Mucho bla, bla, bla, bla, bla, bla, dice otro por acá. Saludos, excelente profesional, excelente profesor y próximo rector de la Universidad de los Andes. Los que escriben aquí, los que están escribiendo ahorita en el chat son los que hacen contrario a Virgilio, porque no tienen quien los aplauda ni quien los invite a un programa como el del Guaso. No, bueno, pasa es que Virgilio, yo conozco a Virgilio, es mi amigo desde hace muchos años, y casualmente le dije, Virgilio, lo llamé el viernes, ¿verdad, Virgilio? Fue. Y le dije, Virgilio, ¿me acompañas el lunes? Me dijo, no, el martes, porque el lunes estoy ocupado, y casualmente el martes es mi cumpleaños. Le dije, ah, bueno, entonces es que hay una amistad, al igual que con otros profesores de la universidad, sí, con todos, bueno, el respeto, yo creo que el respeto es lo más importante. Eso, una contienda electoral se gana con respeto y demostrando quién es quién en cada contienda electoral. Virgilio, respondele a la gente que esté en el chat de televisión.
1: Vengo así, yo le voy a ganar las elecciones a los otros candidatos con votos. Ajá. Yo no les voy a ganar con una sentencia judicial, ni tampoco les voy a ganar.
0: Preguntan que si usted es el candidato del gobierno o el candidato en contra del gobierno. Okay, le preguntan.
1: Ya lo voy a anotar aquí. Ya.
0: Ok.
1: Muy bien. Listo, anotado. Mira, aquí hay gente soñando con ganar las elecciones con medidas del Consejo Universitario o ganar las elecciones con sentencias judiciales. Mire, yo le voy a ganar las elecciones con votos. Deberían de seguir ese ejemplo más bien todos los candidatos. Las elecciones se ganan con votos. Y vuelvo y se lo repito. Es más, deberían de aprendérselo de plana. Repitan, las elecciones se ganan con votos, no se ganan con sentencias. En ese sentido, nosotros, mire, no le tenemos miedo al debate. Por eso, lea los mensajes, vamos a darle pues. Y vamos a comenzar por ahí. Que yo soy el candidato del gobierno. Mire, aquí lo que les encanta es montar ollas. Yo tengo, desde antes que ganara Chávez, luchando contra este gobierno. Y la gente me conoce. Hasta un infarto me dio en una tarima montado,
0: sí, como no,
1: defendiendo la democracia, defendiendo los derechos humanos, defendiendo la ayuda humanitaria. De tal manera que no es una cosa que yo comencé ayer a luchar en contra de este gobierno. Nosotros nos hemos caracterizado permanentemente por ser claros, concisos. De allí que he dirigido el Frente Amplio de Mérida, el Frente para la Defensa de la Constitución, y nuestras posiciones en el gremio siempre han sido claras y concisas en defensa de la universidad, en defensa de la democracia y de los valores de la libertad. De tal manera que esas acusaciones se caen por su propio peso y no dejan de ser más que acusaciones electoreras de gente que busca la manera no de ganar con votos, sino de ganar con guerra sucia. Sigo.
0: Dice, bueno, responde esa tanda de preguntas, ok.
1: Ajá, profesor antiobrero,

0: Mérida chiquita, y en Mérida nos conocemos.
1: Claro, cómo no.
0: Privatizar Camiula, eso no está contemplado, además que eso no se puede hacer. Uh-huh. La Universidad de los Andes es una universidad de carácter público. Esos son patadas de ahogado de nuestros adversarios para tratar de crear matrices de opinión. Camiula es un ente privado. ¿Qué vamos a hacer? Público. ¿Qué vamos a hacer? No privado, no privatizar. Camiula tienes que fortalecerse para que pueda salir adelante y ofrecer a los universitarios un mejor servicio. Mire, vamos a arreglar Camiula. Eso se los garantizo. Como que me llamo Virgilio Castillo, y vamos a hacer un trabajo con los mismos trabajadores de allí, con los mismos médicos, con los mismos enfermeros, con los mismos trabajadores obreros, con los empleados de Camiula, con su directiva. Vamos a sacar Camiula adelante, se los garantizo. Eso va a ser un centro asistencial de primera. En relación al autofinanciamiento de la universidad, mira, Guasín, eso no es factible, no es posible en su totalidad. La universidad, a través de la generación de ingresos propios, puede coadyuvar con su financiamiento, pero no va a poder, hay que ser responsables con eso.

0: No hay que estarle cayendo mentira a la gente que con ingresos propios la universidad se va a autosustentar, porque la única forma de hacerlo es cobrarle a los alumnos una matrícula estudiantil como hace una universidad privada. Y eso no es posible porque la Universidad de los Andes es una universidad pública. Y recordemos que constitucionalmente la educación universitaria es gratuita. Eso no lo puede cambiar un rector, no lo puede cambiar un consejo universitario. Es por eso que es importante tener claridad a que pueda coadyuvar a su financiamiento y a través de la investigación, de la generación de proyectos, de la vinculación con el entorno, de la prestación de servicios, a través de los cursos no conducentes a grado, usted genera ingresos propios. Esa es otra cosa. Y eso coadyuva con el presupuesto universitario y nosotros vamos a fortalecer ese mecanismo.
1: Ahí te puse la pantalla en todo el frente. Armando lo ayuda ahorita en el chat para que usted también tenga allí. Mientras yo leo, usted va viendo. La página de registro para los egresados está disponible ¿desde cuándo, doctor? Le preguntan allí.
0: Disculpa,
1: que no. La página de registro de los egresados está disponible
0: ¿desde cuándo? Debe estar abierta ya, porque la Comisión Electoral anunció que era hoy 29, mañana 30 y el primero, que la gente podía hacerlo. Si por casualidad no le abre, me imagino que es que la página está colapsada de tanta gente.
1: ¿Qué pasó con el Crucetal y el dinero del Crucetal? A ver, écheme el cuento y échenos el cuento porque veo que mucha gente también está preguntando. ¿Qué pasó con eso?
0: Bueno, ya nosotros hace 2 años, Guasín, en este mismo programa lo explicamos, porque salió un trabajador que fue liquidado de allá de los que estaban en el Crucetal y sacó un audio por allí acusándonos de una cantidad de cosas, ¿ok? De tal manera que lo expliqué hace 2 años y 2 años y medio, creo. Pero vamos a volver a retomar, porque estas son cosas que cada vez que hay una elección van a salir. Fíjate, el Crucetal era una finca que había comprado el IPP, que es el Instituto de Previsión del Profesorado, un poco más allá de Ejido, ¿ok? Hacia donde llaman los Guaymaros. Esa finca siempre intentó convertirse en un pequeño centro recreacional para los profesores. ¿Qué había allí? Había una pequeña piscina y había unos kioscos para que la gente hiciera parrilla y una churuata. Eso era lo que había allí. Bastante terreno, etcétera. Bueno, cuando nosotros llegamos a dirigir el IPP y la Pula, por supuesto, nos encontramos diversas dificultades, deterioro de la infraestructura y la incapacidad de la organización desde el punto de vista financiero de invertir allí. Porque, obviamente, la Asociación de Profesores no tiene recursos para inversión. Y nos dimos cuenta, luego de un tiempo, que el AMPA también estaba comenzando a hacer de las suyas con el complejo. Mire, se robaron los motores de la piscina, se robaron los filtros, comenzaron a robarse el sistema eléctrico, se robaron los transformadores, comenzaron a llevarse líneas de agua. Comenzaron a invadir sectores de la finca, la parte de arriba, gente que vivía por ahí cerca comenzó a meterse poquito a poco a sembrar caña y a hacer cosas allí. Comenzaron a meterse todas las noches a saquear la finca. Hicimos un estudio y estaban visitando los fines de semana. Usted veía gente allá, pero era gente de otro lado, no eran profesores.
1: Lo alquilaban.
0: Sí, bueno, los mismos trabajadores subarrendaban la cosa, algunos por supuesto. Entonces, ¿qué hacían los profesores? Pues los profesores, muchos dejaron de ir. Llegó un punto en que iba 2 o 3 familias mensuales profesorales para allá. Bueno, ¿qué sentido tiene una finca donde van 3 o 4 profesores al mes, ¿ves? De 4.400 profesores que somos. Bueno, eso se sometió a múltiples reuniones, porque ¿de qué me acusan? Que Virgilio vendió el Crucetal. Yo no tengo potestad para vender absolutamente nada de la organización. Eso, quien tiene la potestad es el consejo directivo, la junta directiva, que es una reunión donde participan todos los directivos que conforman el gremio, uno por facultad, por núcleo, etcétera, el comité ejecutivo, etcétera. Un grupo importante, se convocaron 3 consejos superiores, eso se discutió, el consejo superior, imagínate tú, van más de 100 profesores para tomar decisiones, y finalmente, después de cerca de 2 años de deliberaciones, al respecto, se llegó a la conclusión que lo más oportuno era salir de esa propiedad y que el dinero se invirtiera en una acción social del gremio y no en gasto corriente. Bueno, eso duró después 2 años más cerrado, nadie lo quería comprar porque regalado era caro. Bueno, se vendió finalmente, se vendió a una empresa importante, eso fue una venta pública, eso no fue una cosa escondida, se hicieron las reuniones completas, la empresa fue y presentó al consejo directivo, no a Virgilio, al consejo directivo, fue y presentó su oferta, el consejo directivo decidió, se hizo todo el planteamiento y se concretó la venta. ¿En qué se invirtieron los recursos? Bueno, si usted sube a la Pula, usted verá que la Pula se convirtió en un pequeño centro recreacional bien bonito, en el cual ahora no cabe la gente. Usted va los fines de semana y eso está full de profesores. Los profesores ahora le celebran su cumpleaños a sus hijos allí, pueden ir caminando, aquello era lejísimo para allá abajo, la gente comenzó a dejar de ir por el tema del costo de la gasolina. Dígame, cuando había escasez de gasolina, nadie iba para allá. Ah, bueno, y la Pula full. Ahora tenemos actividades de lunes a lunes en la Asociación de Profesores, más de 110 niños haciendo clases de natación. Tenemos la coral, tenemos yoga, tenemos actividades recreativas, tenemos hasta plan vacacional, o sea, y la familia todos los fines de semana congregada en la asociación. Y otros recursos se utilizaron para equipamiento del edificio del IPP, se terminó de desarrollar el segundo ascensor y se habilitaron algunos espacios para las áreas de consulta especializada que ahora tenemos. Ahí está el dinero. Lo que pasa es que aquí en Venezuela, Guasín, la gente está acostumbrada que se asigna dinero para una obra y se cogen los reales y no construyen la obra.
1: Claro.
0: Nosotros tuvimos el dinero, construimos la obra y ahora está al servicio de los profesores, sus familiares y de la comunidad merideña en general.
1: Bueno. Doctor Virgilio, quisiera saber entonces, con el salario que hay, ¿por qué en Camiula se cobra casi más de $1,000 por una operación siendo trabajador o estudiante universitario? Ahí está un ejemplo con el ingeniero Ernesto Mule. No recibió el apoyo del rector para seguir con el equipo de la ULA Mérida Fútbol Club. Si usted gana, rector va a apoyar a la ULA Fútbol Club, le va a invertir platica al equipo de la ULA. Le preguntan, profesor, cuente con el apoyo de los obreros de la ULA. Virgilio Castillo, un gran saludo y te felicito por tu cumpleaños. Que obtengas un resultado victorioso. Dice, gente nueva en el rectorado, qué bueno, saludos desde la Facultad de Ciencias, profesor Virgilio Castillo, rector de la ULA. Hola, Virgilio, no le prestes atención a los charlatanes que están siendo pagos en algunas redes sociales para difamarte, dice por acá en la mensajería. Esto está en el canal de televisión, Virgilio tiene su pantalla allí, yo tengo dos pantallas acá y usted la tiene en su casa, en su celular, y ya vengo con la de la radio que está a reventar. Mire, ahí la estoy mostrando, mire cómo está. Está a reventar la de la radio. Virgilio. Entra Virgilio, pero a lo mejor hay mucha gente que está en tu equipo. Me dicen, y si no entra esa gente que acompaña a Virgilio, ¿va a trabajar con los que lo adversaron?
0: Ya, disculpa lo último, que estaba leyendo los mensajes
1: aquí. Ok, entra Virgilio como rector, pero a lo mejor alguno de del equipo suyo no entre.
0: Ajá.
1: Sí, bueno, así es la política, así es la democracia, así son las elecciones. ¿Pero usted trabajaría con los que lo adversaron?
0: Bueno, en el supuesto negado de que la plancha no llegara a entrar completa, bueno, necesariamente hay que hacer todos los mecanismos académicos, políticos, administrativos pertinentes para trabajar con quien llegue. La gente nos conoce, saben que nosotros somos personas amplias, somos gente seria y, por supuesto, vamos a crear vínculos, puentes de trabajo no solamente con el equipo rectoral, con los decanos, pues recordemos que también es fundamental devolverle a los decanos fortalezas que les han quitado. La universidad se ha ido centralizando progresivamente y yo aprovecho en esta ocasión para decirle a los decanos, vamos a comenzar un proceso permanente consuetudinario de fortalecimiento de los decanatos para devolverles sus competencias. Entre ellas, vamos a fortalecer el tema para que puedan manejar los ingresos propios de sus facultades. Vamos a ir eliminando progresivamente esa centralización de los recursos de ingresos propios para poderle dar a las unidades administradoras de ingresos propios de las facultades su independencia nuevamente y que los decanos puedan gestionar los recursos para el fortalecimiento de su facultad.
1: Bueno, preguntan por acá. El doctor es médico bariátrico y uno de los mejores. Déjeme echarle el cuento. No porque sea mi amigo, pero uno de los mejores bariátricos del estado, además que opera, tiene un equipo a nivel nacional extraordinario, operaron a Danielita Alvarado, operaron a varios artistas de este país, el equipo que acompaña a Virgilio, así que excelente, los que se han operado con él pues lo saben. Fuera aquí hablando de que ahorita está en campaña y que es profesor de la ULA, es candidato a rector, pues la gente que me pregunta, vayan al IPP para que vean el futuro de la ULA, dice por acá. La gerencia, custodia y administración del cruce tal es responsabilidad de la ULA y eso se deterioró, fue responsabilidad de ustedes. Ese discurso es para justificar la

0: el tema de... Bueno, imagínate tú, yo soy tan antiobrero que hasta el sindicato de obreros está conmigo. El presidente del sindicato de obreros, el secretario general, mi amigo Mario Chacón, de frente con nosotros, con su equipo, trabajando por la transformación universitaria. Bueno, mira, la guerra sucia en esta campaña ha sido una cosa impresionante, Guasín. Como te digo, aquí hay gente que no quiere ganar con votos. Aquí hay gente que quiere llegar es con sentencias, buscando, han dicho incluso por ahí que me van a inhabilitar. O sea, andan como locos, desesperados. Mire, vuelvo y les repito la plana que les dije al principio del programa. Las elecciones se ganan con votos, vuelvan y repitan. Me parece que tenemos 18 años sin elecciones en la ULA. Y
1: sí, todavía... he visto mucho, Virgilio, a través de las redes, claro. Programas y a algunos estudiantes, no sé, periodistas también, hablando este tema de Virgilio, es decir, la trayectoria de Virgilio Castillo. Alguien dice acá, es que la trayectoria del doctor Castillo les da mucho dolor y piquiña, por eso inventan cosas donde no las hay. Otros dicen por acá, un abrazo para el próximo rector de la Ilustre Universidad de los Andes, el Movimiento de Integración Obrera Universitaria afiliada a SOULA, apoya la transformación universitaria. Éxitos, doctor Castillo. Virgilio, ¿qué va a hacer con Camiula? Ya escucharon, ya lo mencionó. Dice, uy, ya lo dijo todo. Mario Chacón dice que me ha sido quien se sentaba con el gobierno y pintó el corazón de Chávez, dice por acá. Buenos días, en la comunidad Llano Seco de Lagunilla, municipio. Bueno, esto es una denuncia comunitaria, dice por acá. Saludos a Virgilio. Memo lo está apoyando, le preguntan por acá, que qué pasó con Memo. Total apoyo y saludo al profesor Virgilio Castillo, a la clase obrera de la ULA. ¿Qué pasó con Memo? Le preguntan acá en un mensaje. Memo
0: me está apoyando, amigo mío también.
1: Memito dijo, voy con Virgilio, dijo Memo. Señor Guasín, van a invitar a todos los candidatos. Sí, claro, comencé con Virgilio porque es mi amigo y pues lo conozco hace mucho tiempo y Virgilio ha venido al programa. Por cierto, en los próximos días que tenga usted un chance vamos a hablar de bariátrica. La gente está pidiendo otro programa como el que hicimos hace que ya 3 años.
0: Sí.
1: Entonces están pidiendo por favor, ¿y cuándo lo lleva para que hable de bariátrica?
0: Sí, podemos hablar de la obesidad con todo gusto.
1: Claro que sí. Dice que llame a Memo y le pregunte. Si lo está apoyando, dice por acá, Guasín, van a invitar al resto. Sí, saludos, hermano. Así es, apoyo total al gremio médico merideño. Todos estamos con Virgilio, los médicos de la Cheula y todos los médicos de Mérida apoyamos a Virgilio, excelente candidato para la Universidad de los Andes. Otro, buenos días, muy buen médico. Saludos a Virgilio, excelente, dice por acá. Otros le dicen por acá, ya lo dijo todo. Él va a ser el próximo rector de la Ilustre Universidad de los Andes. Por acá en mi celular hay personas escribiendo. Tengo acá a un amigo que Guido Mercado dice, saludos para ambos, mi hermano, con todo, Virgilio al rectorado, dice Guido por acá.
0: Tremendo dirigente, nuestro amigo Guido Mercado.
1: ¿Cómo ves el tema país? A ver, fuera de... sabemos que estás ahorita en una campaña para rector de la universidad. Pero también te gusta la política, Virgilio. Así es. ¿Cómo ves el tema país?
0: Mira, los impugnadores de oficio de las elecciones están tristes, porque con este tema de la modificación del TCJ, bueno, no les han prestado mucha atención en Caracas, porque el TCJ obviamente pues ha dado prioridad a la organización de los nuevos magistrados y se han quedado con los crespos hechos, quienes querían suspender las elecciones. Mira, a ver, el tema político en el país está sumamente complejo. Fíjate que días pasados, nuestra líder nacional, María Corina Machado, intentó ingresar al país. Allí se presentaron algunos problemas, pero es cuestión de tiempo. Yo creo que en los próximos días María Corina estará acá y el país comenzará un proceso que va a permitir finalmente concretar un nuevo llamado a elecciones. Mire, es imprescindible, es necesario para volver nuevamente a tener una convivencia pacífica, democrática en el país, que hagamos las elecciones presidenciales. El país está en una transición. Nosotros quisiéramos que fuese más rápido, Guasín, porque desde el 3 de enero para acá que se comenzaron a suscitar estos cambios, bueno, uno pues han sido demasiados años llevando, ¿no? Entonces uno quisiera que el tema político en el país avanzara más rápido, pero está avanzando, sin duda alguna. Y pienso que con el esfuerzo de todos vamos nuevamente a recuperar la democracia.
1: ¿Usted es el candidato de María Corina?
0: Mira, a ver, yo soy el candidato de los universitarios.
1: Porque preguntan, ¿usted

0: candidato a María Corina, si es el candidato, voto por él.
1: Dice no, María Corina es mi candidata. Okay. ¿Sí? Pero yo no he recibido el apoyo de María Corina todavía. Okay. Hay que decirlo responsablemente. Pero María Corina sí es mi candidata para la presidencia de la República, vamos a estar claros. Y votamos en las elecciones anteriores por el mundo, sin ningún tapujo. ¿Ves? Los amigos de 20 Venezuela también son mis amigos. Recientemente Orlando de hoy me invitó a su programa. Y he conversado también dentro de 20 Venezuela con los amigos. Ellos sacaron un comunicado hace unos días. Además, creo que la líder nacional no está para meterse en unas elecciones universitarias. Creo que es la líder nacional, no es la líder de la ULA. De tal manera que esperamos que más bien la presencia de María Corina Machado fortalezca el tema electoral en la universidad y que nosotros como universitarios podamos fortalecerle su candidatura y que pueda cristalizar finalmente la reconstrucción democrática del país.
0: Doctor Cristian Pino, presidente del Colegio de Médicos del Estado Mérida, apoyando a Virgilio y a la nueva universidad. Doctor Virgilio, en la ULA no hay un solo gremio pendiente con la exclusión. Virgilio Castillo, el próximo rector de la Universidad de los Andes, toda Mérida estará muy atenta. Estoy leyendo todo lo que está en el chat. Sí, y me imagino que los que lo adversan al doctor están leyéndolo también para que no digan que yo los he inventado. Ese es Juancho Pueblo y el Juancho de la universidad, como digo yo, que está escribiendo allí. Y hemos leído también las preguntas que le ha hecho también así la gente. Es. Saludos, hermano. Un abrazo a Virgilio por su cumpleaños. Luis Millán te envía.
1: Ah, bueno, imagínate tú, Luis Millán, gran amigo.
0: Sí, señor. Luis, por allí me dijeron que tenía aspiraciones a la alcaldía Libertador, que cuando lo invitaba. A ver si lo traigo la próxima semana, mi querido Luis Millán. Doctor, por acá le preguntan, saludos al doctor, si él gana como rector y aún permanece este gobierno, ¿se sentaría con ellos a discutir los temas de la universidad?
1: Sí, por supuesto, yo no voy a ser un rector aislado dentro de una oficina, necesariamente el rector de la universidad tiene que crear vínculos institucionales con quien esté en el gobierno. Recordemos que esta es una universidad pública. Nosotros no podemos aislarnos. Y eso lo he conversado con la gente. Y abiertamente lo puedo decir. Si tengo que sentarme con la ministra de Educación Universitaria, pues me sentaré con la ministra de Educación Universitaria a exigir presupuesto, a exigir los buses para los muchachos, a exigir el presupuesto para el comedor. Si tengo que sentarme con el gobernador para recuperar espacios perdidos en la universidad, las residencias, etcétera, la finca que tenemos abajo en el Vigía, bueno, me sentaré con el gobernador para organizar la recuperación de la infraestructura universitaria y de los espacios universitarios. Lo que no se va eso a convertir que Virgilio va a estar en una situación de complicidad con ninguna sinvergüenzura de nadie aquí. Eso es otra cosa. Nosotros vamos a crear vínculos, porque ha sido nuestro comportamiento siempre, vínculos institucionales con todos los poderes del Estado, porque recordemos que la Universidad de los Andes es una institución de carácter público, no es un partido la universidad, ¿okay? Es una institución donde todos caben. Aquí tenemos que recuperar el respeto en la universidad, la pluralidad, no la destrucción de nosotros mismos contra nosotros mismos. Y el aislamiento, por supuesto, que no le conviene a nadie.
0: ¿Cómo estás con los medios de comunicación, Virgilio?
1: Muy bien. Mire, yo no tengo problemas con nadie. Algunos se han reunido conmigo, hemos creado propuestas, proyectos. ¿Por cuál es la idea? Bueno, potenciar la actividad universitaria para que tenga mayor proyección en la región andina. De tal manera que con los medios, la mejor de las relaciones.
0: Dice por acá, ¿es cierto, Virgilio, que usted se sentó y pactó con el chavismo a finales de julio? Le pregunta alguien por acá.
1: No, eso es falso.
0: Eso es falso, ok. Otros le preguntan, hola, Guaso.
1: A mí no me hacen falta los votos del chavismo para ganar, de tal manera que eso se cae por su propio peso.
0: Otros le dicen por acá, saludos, Virgilio, ¿hay algún sitio donde pueda revisar si estoy en la data como egresado? Ahí está, en la pantalla de Guaso TV, ahí está el código QR, escanéelo y ahí hay automáticamente, ya lo pusimos allí. Dice, amigo ulandino, egresado, la Comisión Electoral Central de la ULA autorizó la prórroga para el registro digital. Déjemela, por favor, déjemela. Quíteme a mí, quíteme. Ok, gracias. Ahí está en la pantalla. Ahí está el código QR con su celular. Allí usted entra y ahí mismo se registra, ¿cierto, licenciada? Ahí, sí, ahí mismo está todo. Ahí se la estamos poniendo papaya, pues, en la pantalla de Guaso TV, de Tobarsat, los que están en el Táchira, los que nos ven en el Táchira. Dice, saludos, Virgilio, desde Trujillo, lo estoy viendo. va a visitarnos, dice por acá.
1: Bueno, en Trujillo he ido muchas veces y voy a volver nuevamente en los próximos días. Ya tengo un candidato a vicerrector del núcleo, que es el profesor Johnny Umbría. Allá tenemos grandes amigos, hicimos recientemente una visita importante. Creo que la próxima semana voy a estar en Trujillo, estoy coordinando con nuestros equipos allá. Y no solamente en Trujillo, también en Táchira, también en Tobar. Mañana voy a Tobar, la semana que viene estaré en El Vigía. En fin, estamos recorriendo nuevamente la universidad llevando un mensaje de esperanza. Guaso, mira, esta universidad tiene quien la quiera y la vamos a sacar adelante. Yo le envío a los universitarios un mensaje de esperanza, no de lástima. Todos tenemos circunstancias, todos hemos tenido problemas. La situación de los salarios es insostenible, no hay seguridad social. Pero yo no puedo como rector llevar a la gente un discurso contrario al optimismo. Yo no puedo ir con un discurso de lástima, con un discurso de precariedad, un discurso de miseria. Al contrario, esta universidad tiene un potencial enorme. Y eso es lo que yo le quiero levantar a la gente, el ánimo, las ganas de luchar, las ganas de seguir trabajando en la universidad, las ganas de que volvamos a ser ULA nuevamente.
0: Dice por acá, saludos Virgilio, ¿cuándo visitas al estado Táchira? Lo estamos viendo, ¿cuándo nos visita Virgilio? Le dicen por acá. Otro dice, saludos mi amigo, doctor Virgilio Castillo, feliz cumpleaños, éxito de su amigo el doctor César Ramírez y la doctora Francis Rodríguez. Lo estamos viendo, Virgilio Castillo, una propuesta buena sería llevar la universidad a las parroquias y tomar en cuenta a los dirigentes comunitarios. Está colapsada, no abre la página. Bueno, me imagino todo el mundo ahí, están todos ahí. Profesor, ¿cuál es el planteamiento para la Facultad de Idiomas Modernos? Le preguntan.
1: A ver, bueno, saludos a César, a su esposa Francis, tremendo cirujano y ginecostetra, de los mejores acá de la región. Bueno, mira, a ver, nosotros tenemos un proyecto en el cual hemos logrado insertar todas y cada una de las facultades de la universidad, ¿ok? Y eso va a permitir el fortalecimiento en concreto de cada una. La semana que viene, el viernes, comienza la campaña, ya formal. Uh-huh. Ese día vamos a hacer la
0: presentación. De este viernes en ocho.
1: Sí, este viernes. Vamos a hacer el planteamiento ya del plan de gestión en concreto. Uh-huh. Para la Facultad de Ingeniería, para la Facultad de Humanidades, para la Facultad de Medicina, o sea, en concreto. ¿Qué uh-huh. vamos a hacer con el deporte, por ejemplo? Recordemos que el rector tiene varias dependencias a su cargo. Uh-huh. El deporte, fundamental para la proyección de la universidad. La cultura, uh-huh. ¿ves? Los servicios estudiantiles, el CAMIULA. Esas son dependencias que finalmente pues van directamente con el rector, aunque el rector es el cuentadante de todas las dependencias de la universidad y de toda la universidad. Pero obviamente nosotros, una de las cosas que va a caracterizar la futura gestión es el respeto a las competencias de las autoridades, del equipo rectoral y los decanos, ¿ok? Para que pueda reinstitucionalizarse la universidad.
0: Dice, hagan lo que hagan, no detendrán la gran victoria de Virgilio, escriben por acá. Hola, Mérida necesita a los estudiantes en sus calles. ¿Cómo recuperar la matrícula sin docentes y ante las opciones online? ¿Cómo va a recuperar usted, el sueldo de los docentes? ¿Qué va a hacer Virgilio? ¿Va a luchar en Caracas? ¿Se ha sentado con Mario Bonucci? ¿Qué ha dicho Mario Bonucci? Porque Mario no volvió ni a la radio. Mario no volvió a venir más nunca a la radio. ¿Qué pasó con Mario? A ver.
1: Mira, bueno, no sé qué pasó con el rector. Creo que está de permiso.
0: Ah, okay.
1: De vacaciones. No sé cuándo se incorpora. Fíjate lo siguiente. A ver, la universidad en los próximos días va a asumir el cambio. Estas elecciones van a permitir un cambio sustancial en su forma de ser conducida. Los universitarios pueden tener la certeza, Guasín, que la universidad definitivamente va a cambiar. Nosotros no vamos a llegar allá a ser más de lo mismo. Eso sí la gente lo puede tener claro. Esa no ha sido la conducta de nosotros en ninguno de los cargos que nos ha tocado asumir a lo largo de mi vida universitaria. Y estamos convencidos que con respeto, con equidad y sabiendo hacer las cosas, vamos a conseguir mucho. El tema del salario. Nosotros, desde que yo tengo uso de razón en la universidad, hemos luchado por un mejor salario. Hay algunos que a veces nos critican. Virgilio no dijo nada del salario. Mira, tengo 20 años peleando por el salario. ¿Ves? Porque yo siempre he estado en el gremio. Si tú te metes por internet y pon Virgilio Castillo, te salen 5.000 publicaciones mías peleando por el salario. en todos los escenarios, no solamente en Mérida, en Táchira, en Trujillo, en Caracas, en donde haya universidad, ahí hemos estado peleando por el salario. Nos hemos juntado con la PUCB, con FAPU, con todos, procurando seguir presionando al gobierno. No ha sido una cosa que dependa solamente de la pula, porque si el tema salarial dependiera guaso solamente de la pula, bueno, los únicos profesores que no tuvieran sueldo bueno en el país fueron los de la ULA. No, esto es una situación nacional y, por supuesto, no depende del rector que le suba o no el salario a la gente. ¿Qué si van a contar los profesores, los empleados y los obreros? Que van a tener un rector que no los va a dejar solos en la lucha salarial, que no va a dejar solos a los gremios, como nos ha pasado a nosotros, que muchas veces la misma institución nos ha dado la espalda en la lucha. Es más, ha ido contra nosotros, porque en el pasado cada vez que hacíamos una acción, hasta un paro o alguna cosa, la misma institución se dedicó precisamente a hacer un boicot contra las acciones gremiales. Y eso hay que decirlo. Aquí no va a ocurrir eso. En el rectorado de Virgilio Castillo, en la era rectoral de Virgilio Castillo, más bien va a haber apoyo para que los gremios podamos luchar, gremios y autoridades, por el salario, porque es una situación que va a permitir finalmente el desarrollo humano de los profesores universitarios, de los empleados y de los obreros, y eso va a permitir que la gente pueda dedicarle más tiempo al hecho académico, al trabajo en la universidad, se pueda dedicar con mayor ahínco a la actividad universitaria. ¿Cómo usted le va a exigir a una persona que no gana ni un dólar que tenga que trabajar de lunes a viernes, de 8 a 5 o 6 de la tarde, los domingos? O sea, al igual trabajo, igual salario, hermano. Eso, claro. eso es un principio fundamental, de tal forma que aquí tenemos que comprender la situación que estamos viviendo, que no vivimos en un país normal.
0: ¿Qué va a pasar con los comedores? A ver, porque yo veo que todos los años hay inversión. Vemos el gobierno y vamos a recuperar, pero yo creo que inyectan un poco de plata en pintura, en cuestiones, pero siguen igual, los deterioran, se vuelven a llevar lo que medio le pusieron, pero no los abren. ¿Qué va a pasar ahí, Virgilio?
1: Mire, los comedores es un problema serio porque requieren una inversión muy grande. El gobierno nacional, lo veo que ha estado haciendo un trabajo en el comedor de allá arriba de Los Chorros, pero no termina de entregar la obra. Ahora, el gran problema va a ser no solamente arreglar el comedor, sino el financiamiento para comprar la comida. No tiene ningún sentido tener una infraestructura espectacular, pero entonces después no haya dinero para la comida. ¿Okay? En la Universidad Central, y pasó lo mismo, arreglaron el comedor y lamentablemente tampoco ha habido un apoyo sustancial para que haya comida como existió en el pasado, para que la mayoría de los estudiantes pudieran tener acceso a este servicio. La universidad no tiene recursos como sostener el comedor, de tal manera que es necesario que el rector va a ir a Caracas, voy a ir a Caracas y voy a conversar con la ministra de Educación, con el ministro de Finanzas, con la Asamblea Nacional, con quien tenga que conversar para lograr el presupuesto para reactivar los comedores universitarios. Mira, ayer los estudiantes de Trujillo sacaron un video del comedor de Trujillo, eso lo que da es lástima, el comedor deteriorado, destruido. Lo que pasa es que eso no es responsabilidad solamente del Estado, también la universidad tiene que asumir su responsabilidad de lo que dejaron de hacer ciertas autoridades universitarias acá, que se desmantelaron diversas áreas, de tal forma que cada quien que asuma su responsabilidad y sus culpas. El gobierno nacional tiene su culpa y aquí adentro también hay responsables de muchas cosas, pero más allá del tema de las responsabilidades que le corresponde a cada quien, nosotros tenemos que darle respuestas a la gente. Y los estudiantes pueden tener la certeza que una vez que asuma formalmente la conducción de la universidad como rector de esta casa de estudios, voy a ir a Caracas a exigir los recursos para la reactivación del comedor universitario.
0: Cuando seas rector, pasarás a ser patrono. Tendrá que lidiar con sindicatos. Así funciona esto. Buen día, doctor Virgilio. En sus proyectos para la universidad debería incluir la autogestión con cada una de las facultades. Dice, bendecido día, guaso, para todos en la emisora. Doctor Virgilio, póngale el ojo a los cupos de los estudiantes. Tengo un familiar que no ha podido entrar. Tuvo su cupo por la OPSU y nada que lo dejan entrar. Amigo Virgilio, hasta $10,000 están quitando por el cupo de medicina. ¿Qué está pasando? Buenos días, ¿cómo puedo votar como egresado? Ya empezó el sistema, hay que hacer algo adicional. Ahí está, en el código QR, por ahí puede decir. Ahí está en la pantalla, lo tengo fijo, por allí puede entrar. Escanea el código QR y por ahí puede entrar para que vote.
1: Mira, guaso, voy a ser implacable con los vendecupos. Si consigo a alguien, siendo rector, si consigo a alguien, en ese plan le vamos a aplicar los reglamentos universitarios porque la universidad tiene reglamentos para controlar toda esa situación. ¿Okay? Será pasado a las autoridades competentes, porque eso es una de las peores cosas que puede ocurrir en la universidad, la venta de cupo, la venta de unas notas, modificaciones de expedientes, eso se va a acabar, pero también se va a acabar la perseguidera, la persecución contra gente inocente dentro de la universidad, también vamos a ir contra eso.
0: A los que nos votaron, ayúdenos, dice por acá, échenos la mano a los que nos votaron injustificadamente, dice.
1: Ya lo conversé al principio del programa. Si tenemos que revisar casos que se haya cometido injusticia, con todo gusto y responsabilidad lo vamos a hacer.
0: Saludos, doctor Virgilio, éxitos. Próximo rector, la situación de la ULA ha generado la proliferación de pseudos universidades en entrega de títulos en cuestión de meses. Por ello, las nuevas autoridades deben devolver el alcance que tenía antes. Dice por acá, buenos días, debería mañana miércoles el doctor, con todo respeto, que va a pasar con las residencias universitarias que fueron tomadas por la política y los muchachos que estudian. ¿Qué va a pasar con la Domingo Salazar? Porque eso, la Domingo Salazar son residencias estudiantiles. La Domingo Salazar era conocida porque allí vivían estudiantes que venían de otros estados de bajos recursos. Ahora, bueno, no sé qué está pasando. ¿Qué va a pasar con eso?
1: No, y no solamente la Domingo Salazar, es que la residencia masculina que está en Campo de Oro también la tenemos perdida. Solamente tenemos la residencia femenina y con una situación de abandono y precariedad enorme. He ido para allá cantidad de veces, me he reunido con la coordinadora, me he reunido también con la presidenta del centro de estudiantes. Mire, las cloacas tienen problemas de cloacas, filtraciones, tanto de aguas blancas como de aguas negras. De verdad que esas muchachas están pasando a veces necesidad allí en esa residencia, nuestras estudiantes que viven allí. De tal forma que vamos a hacer las gestiones, vamos a recuperar con el apoyo de la empresa privada y de la misma universidad, vamos a ir recuperando poquito a poco esos espacios. Lo que pasa es que el trabajo es enorme, el abandono es enorme, y necesitamos también apoyo interno y paciencia en que la recuperación va a llegar, pero obviamente va a tomar su tiempo, porque es que esta universidad es gigante. Mire, eso tiene cerca de 600.000 metros cuadrados de construcción, prácticamente toda en el abandono. Sectores que ya, yo diría que hasta son irrecuperables por el nivel de destrucción que tienen. Bueno, tenemos que hacer un inventario de lo que nos queda, de lo que tenemos, para poder avanzar. Pero yo te digo una cosa, Guasín, la universidad sigue siendo fuerte. Sigue teniendo fortaleza, sigue teniendo ganas, sigue teniendo gente buena, sigue teniendo profesores de alto nivel, empleados comprometidos, obreros trabajadores, estudiantes de alta capacidad.
0: Le dicen, no queremos dinosaurios, queremos a Virgilio, dice aquí. Bueno. Yo leo todos los mensajes, ojo, yo estoy leyendo todo para que después no me caigan, porque ya me empezaron a insultar. Usted lee los que le conviene, no, estoy leyéndoles todo. Ve que le leí Crucetal, he leído todo lo que usted me... Para que no me... Dice, Guaso, ojo con el DAP, son los mismos de la DIGAIPE, ¿sí? Ajá. Los profesores no contamos con una oficina donde podamos hacer nuestros trámites. Ojo con eso, le dicen por acá, ¿sí? Dice, doctor Virgilio, como rector debe darle el apoyo a los estudiantes para que puedan trabajar, estudiar dentro de la misma universidad. Esto sería fenomenal, le dicen acá.
1: Bueno, anteriormente teníamos los planes de becas trabajo, etcétera. Yo fui beca trabajo cuando era estudiante, también fui preparador, y eso le permitía a uno tener cierto nivel de ingreso, ¿no? Lo que pasa es que actualmente, pues, los ingresos de los preparadores y de las becas son insignificantes, no alcanzan ni para un refresco. Bueno, eso hay que trabajarlo, recuperarlo paulatinamente, hacer los puentes que tengamos que hacer con el Estado venezolano, exigir los recursos para el Estado venezolano y, por supuesto, si Dios quiere y la Virgen y el pueblo venezolano y las circunstancias nos permiten recuperar la democracia en el país, yo estoy seguro, Guasín, que va a venir un mejor momento para la universidad, porque el país se va a enrumbar hacia un camino de reconstrucción de su economía, de su democracia, en mejores términos, y eso va a permitir que la universidad vuelva a tener un mayor respaldo.
0: Dice, la universidad necesita renovación, necesita gente como Virgilio Castillo. Ramón Pico, lo está viendo por televisión también.
1: Ramón Pico, gran amigo mío también.
0: Saludo a Ramoncito
1: Pico. Mi primo Ramón Pico.
0: Oiga, le dicen que cómo está con Reporteros de Mérida, escribe Nelson. Pregúntele cómo está con Reporteros de Mérida.
1: Muy bien, Nelson es mi amigo de toda la vida.
0: Nelson, ¿saben cómo le dicen a Nelson, no?
1: ¿Cómo le dicen?
0: Le dicen el Simpson. Bart Simpson. Pregúntele por qué le dicen así.
1: Yo le voy a preguntar. Seguro que lo veo esta semana.
0: No, ahí está en sintonía, lo está viendo también. Dice, buenos días, bendecido al doctor Virgilio. Por favor, candidato, usted va a ayudar a los que se fueron que trabajan, que todos sabemos que se fueron y que aún cobran sueldos por la universidad. Dice, le leí el mensaje tal cual me lo escribieron, ¿sí?
1: No sé.
0: Buenos días, los bachilleres de odontología apenas los dejaron cursar 5 materias después de tantas peleas, hasta a tribunales se llevó una apelación, no los querían recibir y ellos salieron por OPSU, y además el señor justo vendió varios cupos, dice por acá. Leo el mensaje.
1: Bueno, eso es delicado, esas acusaciones. Si la gente tiene pruebas, pues tiene que presentarlas. Mira, el problema de los cupos también radica en una política abusiva por parte de la OPSU. La universidad le dice, mira, te puedo recibir 100 estudiantes y la OPSU le manda 800. ¿Ves? A lo macho, pues. Ah, pueden recibirme 100, aquí les mando 800. Voy a ver cómo resuelven. Entonces, obviamente, le crea un problema enorme a la universidad por el tema que conversé al principio de esta discusión, por la capacidad instalada. La Facultad de Odontología es de la más pequeña, no tiene ni siquiera sede propia. Se intentó construir algo, ahí quedaron las cabillas abandonadas en Campo de Oro, pero la Facultad de Odontología no tiene espacio, es una facultad muy pequeña.
0: Los que nos fuimos del país, que trabajábamos en la ULA, si regresamos nos van a volver a recibir, nos fuimos porque teníamos necesidades, preguntan, o simplemente ya no nos van a dar el derecho a trabajar.
1: Mira, la diáspora es muy importante. Nosotros tenemos cantidad de profesores que se tuvieron que ir empujados por la crisis, que siguen siendo nuestros amigos y están dispuestos a ayudar incluso desde allá. Bueno, nosotros tenemos algunos planteamientos para que podamos ser ayudados por la diáspora académicamente, de forma científica y, por supuesto, con ese gran capital relacional que tienen muchísimos universitarios que actualmente se encuentran trabajando hasta en las mejores universidades del mundo.
0: Dice por acá, saludos, Joacín, felicitaciones por su programa y con respeto y aprecio. Soy Alirio Contreras desde Avenida Dos Lora de Mérida y como egresado de Derecho y Arte, llamo a votar por el doctor Virgilio Castillo, a rector, la doctora María Bolívar Mora. No es María la de Maracaibo, ¿no? María Bolívar, la que dijo, echame una ayudadita. María Bolívar Mora.
1: Data al Consejo Universitario.
0: Consejo Universitario, el doctor José Antonio Rivas León y demás candidatos de transformación universitaria están llamando a votar. Pregúntele al doctor Virgilio que aclare sobre las acusaciones del dinero del fondo. Dice así.
1: Bueno, muy bien, gracias por la pregunta, porque eso nos permite explicar a la gente. Mire, la campaña de guerra sucia es que no encuentran qué hacer. Por eso vuelvo y le repito la plana del principio. Las elecciones se ganan con votos, no se ganan con medidas judiciales, no se ganan con guerra sucia. Mire, el Fondo de Jubilaciones, que por cierto es vecino aquí, es una fundación independiente, tiene carácter privado y tiene 5 directivos. Virgilio Castillo no es directivo del fondo. Bueno, el Fondo de Jubilaciones ha recibido una cantidad de ataques porque construyó en el edificio del IPP, construyó un centro de rehabilitación que nosotros le pedimos. Nosotros le trajimos un proyecto para acá sobre la base de nuestros indicadores y el Fondo de Jubilaciones aceptó y construyó en su totalidad. El IPP, o sea, la organización que Virgilio Castillo dirige, no recibió un centavo, ni uno, para la construcción del Centro de Fisiatría y Rehabilitación. Lo hizo en su totalidad Fonprula, a tal punto que ellos conservan incluso la propiedad de todo el equipamiento y lo que se hizo allí para habilitar esas áreas. Nosotros no tuvimos participación en manejo de recursos, de tal forma que yo no puedo responder por la construcción del centro.
0: ¿Y usted sabe quién está haciendo esta campaña?
1: Ah, obviamente. Ahora bien, a ellos le hicieron una auditoría. Y la auditoría salió muy bien, como toda organización, con algunos errores de forma que les pidieron corregir. Bueno, como cualquier organización. Por eso es que nosotros hemos defendido la labor del fondo, ¿ves? Y nos parece injusto que se pretenda utilizar la única organización que nos da un beneficio para los profesores y se pretenda destruirla moralmente por un tema electoral, tratando de vincularme a mí con un supuesto problema que existe en manejo de recursos allí. Mire, eso es gente honesta. Mire, el fondo lo constituye. APULA, la organización que yo dirijo, pone un solo miembro. ¿Ves? La seccional de jubilados pone 2 y el consejo universitario pone 2. Y hacen una junta directiva de 5 personas, gente honesta, gente seria, gente trabajadora, que no ha hecho más sino trabajar para fortalecer ese fondo y ayudar a la previsión social del profesorado. Y nos ha parecido injusto que los hayan vilipendiado, los hayan expuesto en las redes sociales diciendo cosas, ¿ok? Entonces, mira, esa es la guerra sucia y la campañita que hay a nivel electoral para tratar de desprestigiarme. y tratar de buscar la manera de no ganar con votos, sino de ganar con guerra sucia, con sentencias, con cosas. De tal manera que, mira, el fondo de jubilaciones, ahí están sus cuentas, ayer las presentaron en el Consejo Universitario y siguen con el temita. Siguen con el temita, los eternos enemigos, en fin. Eso finalmente no va a llegar a nada. Van a seguir con ese tema un tiempo más. Pienso que el fondo es una de las instituciones más sólidas, okay, y mejor administradas en el entorno universitario. Y más bien lo que estamos es agradecidos que a lo largo de estos años ha sido el único ente que ha prestado una ayuda económica sustancial para poder financiar los programas de salud de los profesores.
0: Dice por acá, cuando visita la extensión de San Cristóbal, acá lo estamos viendo, somos profesores y estudiantes también y escuchándolos a través del programa del Guaso. Otros dicen por acá, saludos cordiales al buen amigo y compañero de lucha universitaria como consejero universitario desde nuestra época de estudiante, doctor Virgilio Castillo, a quien aprovecho de felicitar. Es su compañero Eric Uzcategui, coordinador general de la Dirección General de Cultura de la Universidad de los Andes.
1: Buen amigo Eric, también tremendo trabajador en el área de la cultura.
0: La nueva cara que necesita la ULA se llama Virgilio Castillo. Guaso, estoy escuchando al doctor Virgilio, si tiene un proyecto de financiamiento para la piscina semiolímpica de Campo de Oro, es de vital importancia para el desarrollo deportivo de la Universidad de los Andes.
1: Señor, la dejaron abandonada, perdida allí prácticamente.
0: Saludos, pregúntenle al profesor Virgilio Castillo si va a politizar la Universidad de los Andes.
1: Mira, la Universidad de los Andes, en esencia, las universidades son organizaciones donde hay debate político. Uh-huh. Lo peor que podemos hacer nosotros es cortarle la lengua a la gente en la universidad, al contrario. Lo que no vamos a convertir la universidad es en una instancia unipartidista, ¿ves? Dedicada solamente a una sola visión de los aspectos del país. Al contrario, la pluralidad se va a respetar como tiene que ser en la Universidad de los Andes.
0: Saludos al rector Virgilio Castillo. Mariano Salcedo, el periodista de deporte de esta radio, le manda saludos.
1: Bueno, que vayan agarrando mínimo porque vamos a necesitar la ayuda de todos ellos, porque el deporte en la universidad va a tener un repunte importante.
0: Que le siga los ejemplos del rector de rectores, o hasta mucho mejor en su futuro rectorado. Un gran abrazo, Virgilio. Muy buenos días, amigo. Esté pendiente de están vendiendo los títulos en la ULA, pilas con eso, Virgilio, le escriben por acá. Buenos días, felicitación al doctor Virgilio, sin duda alguna, como tecnólogo jubilado de la ULA, con el doctor Virgilio tenemos asegurado el retorno de la universidad pionera en tecnología y futurista de Venezuela. Estoy pilas, Virgilio, con la FACIJUP. Ah, la FACIJUP está contigo, dice por acá. Ojo, señores de la ULA, lamentablemente está como el país, la ULA, en total abandono. Saludos, Guaso. Pregúntale al profesor Virgilio qué propuesta tiene usted para las estaciones experimentales, como el Caparo
1: y el IREL.
0: Del IREL. Ajá, del LIREL. Le pregunto.
1: Las estaciones experimentales, bueno, son unas áreas importantes de la universidad. Yo he tenido algunas reuniones con profesores del área de la Facultad de Ciencias Forestales y Ambientales y tenemos un tremendo equipo. Ahí está el profesor Lino, está el profesor Wilber, está el profesor Francisco Pacheco, la profesora Ilka, Shakespeare, en fin. Es un equipo importante de esa facultad. Hay una propuesta en concreto, está en el plan de gestión. Esas estaciones experimentales hay que repotenciarlas, hay que cuidarlas, evitar que las sigan invadiendo. Tenemos algunas que tienen sectores invadidos, en fin. Nosotros tenemos que prestarle atención. Ahí tenemos hasta personal de la universidad que trabaja allí. Muchos ni siquiera conocen a sus autoridades. De tal manera que las estaciones experimentales son parte esencial de nuestra universidad.
0: ¿Vas a meterle la lupa a los bomberos ULA?
1: Bueno, mira, los bomberos ULA, eso es tremendo equipo. Yo estuve allá recientemente, allá con el comandante. Ellos son una gente muy trabajadora y están prestos. De verdad que han hecho una excelente labor el equipo que actualmente dirige los bomberos universitarios. Estoy seguro que vamos a fortalecer ese cuerpo de bomberos con el favor de Dios.
0: Bueno, Virgilio, lo tengo que despedir. Hay demasiados mensajes en Cateaguazo. Buenos días, apoya al profesor Virgilio Castillo, por favor. Claro, Virgilio es mi amigo. Sabe que tiene las puertas abiertas acá en la radio. Dice, pregúntele si va a politizarlo. Ya lo dijo, ya habló de eso. El próximo rector de la Universidad de los Andes lo tiene sentado al lado suyo. Virgilio, mensaje a todos los que están ahorita en plena campaña. Candidatos a rectores, a rectoras. ¿Qué le dice Virgilio? Y que además todos son profesores universitarios. se han visto en los pasillos de la universidad, se han estrechado la mano, pero que ahorita son contrincantes en esta batalla por llegar a ser rector de la universidad o a ser algún otro cargo que vayan a ejercer. ¿Qué les dice Virgilio a todos ellos?
1: Mira, lo primero es que les hago un llamado al respeto. Somos universitarios todos, como ya lo mencionaste, nos conocemos, hemos trabajado en la misma institución, y esto tiene que ser una campaña de altura, porque somos una universidad, ¿ok? Esto tiene que ser una campaña donde nos respetemos los unos a los otros, donde la guerra sucia...
0: Usted no ha hablado mal de ninguno de sus
1: contrincantes. Al contrario, nada. Son gente respetable, todos los profesores que están allí son gente que tiene sus credenciales, profesores titulares, todos con doctorado, en fin, gente bien formada. De ahí que yo les hago un llamado a no dejarse echar a perder por la politiquería. ¿Ves? De estar cayendo en esas campañitas de guerra sucia, en esas cosas, estás buscando medidas en el consejo universitario, en los tribunales, en las cosas para tratar de enlodar a los otros. Por eso vuelvo y les repito la plana, las elecciones se ganan es con voto. Eso que tenemos 18 años sin elecciones, a lo mejor alguna gente se le olvidó que las elecciones se ganan es con voto.
0: Con voto.
1: Y quieren buscar es atajo. Las elecciones se ganan es con voto. Y quienes quieren ganar, quienes quieran tener opciones, pues tienen que trabajar. Yo les manifiesto mi mejor intención de crear vínculos institucionales con todos ellos, tanto en el presente como en el futuro, cuando sea el rector de la universidad. Porque yo no vengo aquí a avasallar a nadie. Vengo a tratarlos a todos con respeto, incluso a los que van a perder las elecciones y a las que van a perder las elecciones. De ahí que les hago un llamado a que presenten sus proyectos, presenten sus propuestas a los universitarios.
0: Así es que se gana una contienda.
1: Y que la gente decida sobre la base de las ideas y del comportamiento académico y político de cada quien por quién va a votar.
0: Oiga, nosotros estamos preparando un debate aquí en la radio, radio y televisión, ¿sí? Transmitido por Rumberísima, por Guaso TV, por Tobarsat, Tobarsat para Mérida, Táchira, El Zulia, y me decía el dueño de Tobarsat que podría abrir otros estados del país para este debate. Yo le pasaré la información a usted y al resto de los candidatos para que vengan como amigos, como profesores, como candidatos, a hablar de la Universidad de Los Andes y que cada quien proponga qué va a hacer al llegar a ser rector. Lo vamos a hacer en el salón de reuniones de esta estación radial. Y ese día, bueno, el desayuno con la radio y de una vez hacemos el debate.
1: Excelente.
0: ¿Le parece?
1: Idea.
0: ¿No tiene ningún problema,
1: no,
0: doctor?
1: No, para nada.
0: Qué bueno. Dice nuestro apoyo por parte del sindicato Suegomer. Yadira Peña, de la Gobernación, al doctor Virgilio Castillo, gran luchador gremial, dice por acá. Otro le dice por acá, feliz cumpleaños a Virgilio, hay que ponerle el ojo a la seguridad de la ULA también, por favor, doctor. Profesional impecable, perdón, de la medicina y la docencia. Todo un gerente ha demostrado ser grande, Virgilio. Buenos días, señor Guaso, y saludos al señor Virgilio. Pregúntele al doctor, por favor, sobre el tema de los jubines en todas las disciplinas deportivas de la ULA. ¿Qué va a pasar? Estas elecciones deberían ser cuando todas... esta gente del gobierno sea depurada, dice por acá. ¿Qué va a hacer con los terrenos de la ULA que están en el UNERTO? Dice así, en el UNERTO. En el UNERTO, dice.
1: ¿Dónde está? ¿Que no lo veo?
0: Aquí sí se lo podemos bajar, a ver. Fue que yo leí mal. ¿Qué va a pasar con los terrenos de la ULA que están en la...
1: en la Humberto
0: Tejera. Ah, la Humberto Tejera. Ah, dice UNERTO Tejera. Ok, la Humberto Tejera. Ok. ¿Qué va a pasar con esos terrenos?
1: Miren, esos terrenos hay muchos proyectos, desde la construcción del hospital de niños hasta la facultad de odontología, la construcción de residencias, ese terreno es enorme. Yo no tengo exactamente cuál es la medida, pero allí hay muchos proyectos. Lo que sí es que todo lo que se vaya a construir allí, por supuesto, que tiene que tener un carácter académico, social, universitario, ¿ok? Yo estoy convencido que esos terrenos que tiene la universidad van a permitir su crecimiento natural. Por eso hay que conservarlos, hay que cuidarlos, evitar que los invadan, ¿ok? Porque eso es el patrimonio universitario y, por supuesto, es la garantía de crecimiento. En un futuro, la universidad tenga espacios donde poder construir nuevas edificaciones, porque nosotros aspiramos que esta situación por la que está pasando el país no sea eterna. Aquí tiene que llegar el momento, una vez que se logre reconstruir la democracia del país, que vuelvan las inversiones internacionales, que la economía repunte nuevamente. O sea, esa es la esperanza que tenemos como venezolanos, y en ese momento la universidad tiene que estar preparada con proyectos concretos para poder desarrollar todas esas áreas que tiene para su crecimiento natural.
0: Virgilio, muchísimas gracias. Dejo muchas preguntas en el aire. Tendrás otra oportunidad cuando gracias, ustedes deseen, o el equipo de prensa, Virgilio, nos diga qué día quieran venir. Con todo el gusto del mundo, lo vamos a atender. Mañana voy a tener como invitado, me imagino que usted debe conocerlo, al doctor profesor de la URA, Carlos Guillermo Cárdenas. Mañana estará con nosotros para asistir acá al programa. Él, alguien del equipo de él me contactó, que de hecho no tengo el registro del número, pero le dije que con todo gusto, yo conozco a Carlos Guillermo, y bueno, mañana lo tendremos acá. Él va, él es candidato también, ¿no?
1: El profesor Carlos Guillermo es candidato, pero al Consejo Universitario.
0: Al Consejo Universitario. ¿No va en tu plancha?
1: No
0: va en la plancha de Virgilio. Bueno, mañana tendremos a Carlos Guillermo Cárdenas. Estará acá con nosotros. Él es médico, si no me equivoco. Estará con nosotros. Por favor, no olvide a El Vigía. Y la ULA también pertenece a la zona panamericana. Lo estamos viendo en El Vigía. Le escriben por acá. No sé si la está leyendo por acá. Ay, ya va. Es que aquí...
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10: Queridos amigos de Pregón 95.7 FM, para todos y para todas, tengan un feliz martes 29 de septiembre del año 2026. Un servidor, Manuel Alberto Gómez, a esta hora de la mañana con todos ustedes, con los servicios sociales. Agradecer a Carlos Oscar, estuvo dándole duro.

Carlitos estos días a la radio, a Johnny también. Bueno, Johnny, la energía eléctrica lo carga con la luz, el bombillo apagado. Saludos, Johnny. Bajo la dirección del profesor Freddy Ramón Altuve Rojas, la coordinación de programación de Carlos Oscar, coordinación técnica Héctor Denzi Sánchez Rivas, relaciones públicas Natanael, la Contraloría Jesús Manuel, Jane en la Secretaría de las Finanzas y este servidor en la coordinación general de la estación. 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Y llegó con las pilas bien puestas, unos colorcitos ya en el cabello, normales por los años que llevamos, pero ya por lo menos llevó su primera cana. Tiene su primera cana, Fermín. Saludos para él, para la comadre Nayati, y también para Iván y Samuel, que se encuentra en la ciudad de Mérida. Y los saludamos a través de Prego 95.7 a esta hora de la mañana, donde usted lleva su moto como esté y sale rodando. Y si no la quiere, también se la compramos. Bueno, mucha atención, misa en honor al Santo Cristo en la aldea de Mucucharaní para este viernes 9 de octubre a partir de las 2 de la tarde. La invitación la hace Antonio Rivas y familia. ¿Qué tenemos más por aquí? Dice: a los socios y socias del sistema de riego y la comunidad del sector Los Barbechos, esto en Mijaraque, la reunión que estaba pautada para el sábado 26 fue cambiada para el día lunes 29 de septiembre. Bueno, no sería lunes, sería martes 29 de septiembre a las 10 de la mañana, motivo de que no pueden asistir el profesor Juan Carlos. La reunión será en el mismo lugar, casa del señor Adelmo García. Saludos para doña Félida, saludos para Anselmo García, para Chuchito, para toda la familia allí en Mijara. A esta hora de seguro están en sintonía de La Consentida del Pueblo, Prego 95.7 FM. Esta invitación, que tengan el gusto de acompañarnos a una misa por el alma de Roque Rojas, al cumplir 2 años de su partida a la eternidad,
el sábado 10 de octubre del presente año a las 2 de la tarde. Lugar Capilla San Benito Abad, sector Mucubute Bajo. La invitación la hace la señora Graciela Sánchez e hijos. Por su presencia, un Dios les pague. Atentamente la señora Graciela. Saludos, Chelita, allí en Mucubute para usted y toda su familia.

dice a quien puede interesar y es activar en colaboración generosa y abierta para que contribuir a la posibilidad y a la brevedad con el lucernario del monumento del santuario de San José Gregorio Hernández Cisneros, allí en San Miguel, a objeto de satisfacer la colocación del mismo en poco tiempo, habida la creciente demanda de los devotos, quienes no, dice, no encuentran funcionalidad. Disponer, dejar pues sus velones sirios, velas en lugar propio, se le hace llamado, pero también se invita pues a la colaboración, llamado que hacemos a los mayordomos, feligresía del monumento en la persona de Johnny Ramírez, familia y comunidad devota en general. Así es que los que llevan lucernarios, colocarlos en el lugar específico. Y se necesitan, dice por allí, algunos materiales: 12 cabillas, tripa de pollo, 3 sacos de cemento, 2 rollos de alambre dulce. Además, presencia y obra de mano en nombre de la parroquia San Antonio de Padua Mungutuy y el santuario monumento San José Gregorio Hernández Cisneros, presbítero Bernabé Guerrero, párroco Johnny Ramírez mayordomo. Se agradece su disposición y que Dios los bendiga. Que Dios los bendiga. 9 de la mañana con 27 minutos. Ayer se llevó a cabo pues la colocación de ese hermoso Cristo que será bendecido por nuestro querido nuncio. Va a ser este próximo viernes, cuando venga el mismo nuncio a dar la bendición. Hermoso ha quedado, hecho por manos de don Héctor Denzi, su esposa, el equipo por allí que estuvo apoyando, su familia, de manos generosas. Ha quedado muy, pero muy bonito este santo Cristo que tenemos aquí en nuestra querida parroquia de Mungutuy. Así es que nuestras sinceras bendiciones para quienes así lo hicieron, ¿sí? Por haber puesto de su parte para este hermoso santo Cristo que se ha colocado allí en lo alto del páramo. En lo alto del páramo. En lo alto del páramo. Mucha atención, se informa a los beneficiarios del plan de nutrición que para el día de hoy, ¿sí? Esto creo que fue de ayer, perfectamente, se informa a los beneficiarios del plan de nutrición que para el día de hoy, ¿verdad? Para el día de hoy, a las 2 de la tarde se les estará haciendo entrega a los beneficiarios o al beneficio por parte del personal del Instituto Nacional de Nutrición. El Instituto Nacional de Nutrición. Y entonces, dice por acá, los beneficiarios, el personal del Instituto Nacional de Nutrición. Y los beneficiarios son los siguientes: Evarista Contreras, Eulalia Peña, Gertrudes Altuve, Jerónima Sosa de Angulo, Ángela Zairet Araque, Rosemary Buitrago, Ana Lucía Toro, Angie Roselín Márquez, Cristian Javier Duque, Said Corredor, Franger Toro,
Rosaura Beatriz Rojas, Javier Rojas, Javier Rojas, perdón, Javier Rojas, no, David Rojas, David Rojas, no Javier, ajá, Rosaura Beatriz Rojas, David Rojas, Juan Alarcón, Valentina Figueredo, Julio Bielma, Maribel Rivas Alvarado, Liliana del Carmen Peña Toro, ajá, Teodoro Peña, Liliana del Carmen Peña, Teodoro Peña, Irma del Carmen Sosa, Rita Sosa, María Ambrosia Carrero, Egli Margarita Sánchez, Freddy Antonio Alarcón, Epifania Albornoz, Víctor Alexis Rivas, Ramona Rojas, Juan Evangelista Fernández, Niveiro Duque, Francisco Rojas. Estas son las personas que deben estar a las 2 de la tarde, cortesía de Robert, si este mensaje que nos hacen llegar pues a Pregón 95.7 FM, la estación consentida de Mugutuy y de todo el territorio surmerideño.

Perfectamente, estamos revisando por aquí. Ah, ok. Sí, tenemos este comunicado, el comunicado ya emitido por la alcaldía del municipio Arazobispo Chacón, allí con nuestro alcalde Gustavo Sosa Zambrano. Y es que se declara el día viernes 2 de octubre del 2026, día de júbilo no laborable en todo el territorio del municipio Arzobispo Chacón, a los efectos de motivar su participación en la programación respectiva a las actividades de nuncio. Se invita a toda la ciudadanía, feligresía, movimientos apostólicos, instituciones públicas, privadas, comerciales y educativas que hacen vida en el municipio a unirse con júbilo, respeto y civismo a todos los actos solemnes y eclesiásticos programados para tan magna ocasión. ¿Sí? Se exceptúan de la suspensión las labores dispuestas en el artículo primero, todas aquellas actividades que por naturaleza y de conformidad con el ordenamiento jurídico laboral vigente no puedan interrumpirse, tales como servicios de salud, emergencias, seguridad, ciudadanía, protección civil, expendio de combustible y servicios básicos a los fines de garantizar el orden y el resguardo de la población. ¿Sí? Tendrán que tomar cartas en el asunto, pero ya emitida esta resolución para nuestra querida parroquia Mucutuy y para todo el municipio el día viernes no laborable. Para unirnos a estas actividades que de carácter religiosa se van a desarrollar acá en nuestro querido pueblo de Mucutuy. 9:34 minutos de la mañana, 9:34 minutos de la mañana, acá en Prego 95.7 FM, la estación consentida de Mucutuy y de todo el territorio nacional.

tenemos las 9:35, 9:35 minutos, mis queridos amigos, mis queridas amigas. Bueno, más adelante, a lo mejor nuestro queridísimo director o Carlos Oscar estarán por acá para seguir complaciendo, llevando a todos ustedes los servicios informativos y de compañía que Pregón 95 rinde para ustedes. Un saludo a quienes nos siguen a través de la web, que sabemos que son muchos a nivel nacional y a nivel de más allá de nuestras fronteras, en otros países a través de la web, y por supuesto los que nos siguen por la frecuencia modulada 95.7 acá en el municipio Arzobispo Chacón. Un saludo, un abrazo para todos y les invitamos a que sigan disfrutando de nuestra programación.

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2: Son las 9 con 36 minutos. Son las 9 y 37 minutos.
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1: Son las 9:45.

0: Son las 10 en punto.
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0: Son las 10 con 9 minutos.
1: Amigos todos, vivir es remendar largas carreras, ásperos caminos, empinadas subidas, siempre la frente erguida manteniendo fijo el mirar de la luz divina, la fuerza de fe para seguir adelante a pesar de lo largo del camino, aunque algo nos hiera o incomode, porque es allí donde reside la resolución de transformar realidades, satisfacer necesidades y resolver con alternativas.

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Y ahora de Agustín Lara, de la época en que Agustín Lara escribía tangos, porque hubo una época en que el tango era la máxima expresión del cancionero popular. Era lo que estaba de moda en los años 30, en los años 28, a finales de los años 20 y hasta finales de los años 30, el tango. Y había un tango muy mexicano, pero era tango, lo escribió Agustín Lara y dice así...

10 de la mañana con 26 minutos, 10 con 26 minutos en la mañana. ¿Qué tal, amigos? ¿Qué tal, amigas? Reciban el saludo cordial en nombre de Dios, en nombre de nuestra Junta Directiva de la Fundación Comunitaria y Cultural Radiodifusora Mucutuyense, Pregón 95.7 FM, en tu radio receptor, en tu conciencia, en tu modo, pues, de pensar y hacer sentir que estamos vigentes, que estamos activos y que estamos al aire. Bueno, esto es Pregón 95.7, que como hecho comunicacional desde esta parroquia Mucutuy, desde el Valle Florido de Mucutuy, llega para todas y todos ustedes en la mañana de hoy con esta mini entrega de Cafecito Informal, acompañándoles a través del dial 95.7, que a todos gusta y a ustedes pues les pluga la satisfacción, la expectativa, y sintonizan, nos acompañan. Muchísimas gracias por su sintonía y mejor por su simpatía y su compañía, claro que sí. Y es con 27 minutos, y bueno, déjenme hoy hacer común con ustedes lo que siempre hacemos, el santoral del día. Hoy estamos conmemorando, estamos recordando y estamos celebrando a los arcángeles San Miguel, San Gabriel y San Rafael. San Rafael, San Miguel y San Gabriel. San Gabriel, San Rafael y San Miguel. Así es. Unos para otros y todos para uno. Así es. Fiestas en España, fiestas en México. Fiestas, por supuesto, en Lérida, allá en España, en México, distintas localidades, así como también acá en Venezuela. No obstante, San Miguel del Llano y algunas otras comunidades cuyo epónimo pues legan su extraordinario nombre. Ya les estaremos indicando en el santoral del día a lo que corresponde, solamente un recuerdo, porque esto lo hemos hecho en ejercicio año tras año. Hoy es el día, pues, de Día Mundial de la Aviación Civil, Día de las Relaciones Humanas, Día Mundial del Migrante, Día Mundial del Corazón, pues, y obedece la máxima expresión, pues, de el gótico, dice, pues, esto, porque compartiendo tres fechas de los registros que tenemos de las crónicas de la historia, aficionados como somos a ella, un día como hoy en 1547, allá en Castilla-La Mancha, en España, nace la máxima expresión del arte gótico barroco, claro que sí, en la persona de don Miguel de Cervantes y Saavedra, patriarca de las letras castellanas, poeta, dramaturgo, escritor, autor de la gran obra universal Don Quijote de la Mancha. Pues novela moderna que todos hemos estado en la obligación de revisar, al menos allí, en lo que corresponde sin duda a el paso, o al paso mejor, de lo que tiene que ver con el quehacer de las letras por allí en el cuarto año de educación secundaria. Claro que sí. Bueno, ya les vamos a soltar ese tema que está ahí al fondo, pero déjenme compartir con ustedes que en 1859, la segunda mitad ya, pues, del siglo XVIII, del siglo XIX, del antepasado siglo XIX, Manuel Felipe Tovar asumía la presidencia de la República acá en Venezuela un día como hoy, para hacer, pues, frente a la Revolución Federal, que había estallado por allá por la Serranía de Coro y que llegó hasta nuestros territorios, acá en Mocomboco, liderizada, pues, por el general Juan Crisóstomo Falcón en aquella oportunidad. Y luego compartir que en 1912, en el naciente pasado siglo XX, se produce el primer vuelo sobre el espacio aéreo venezolano a través de los pilotos norteamericanos Charles Hegglis y Frank Bolan, a bordo de un biplano llamado Curtiss, despegando desde la pista del hipódromo de La Rinconada, allá en el este caraqueño, en el oeste caraqueño, el Coso del Paraíso, como lo conocen, en 27 minutos, pues, de vuelo. Claro que sí, eso ocurrió en 1912. Pero en 2009 el archipiélago, accidente geográfico, varias islas en el mar o dentro del océano,
El archipiélago de Samoa, y esto está ubicado allí en el continente oceánico, es afectado por un terremoto magnitud 8.3 en la escala de Richter, generando víctimas y serios daños materiales en aquel territorio. Mis queridos amigos, ahora sí, vamos a dejarles este tema que corresponde pues al sur del país, como lo es el calipso, que desde el estado Bolívar, allá en esa inmensa tierra del escudo guayanés, pues dice así.

0: Son las 10 con 38 minutos.
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2: Bueno, aquí estamos, 10 con 38 minutos en la mañana para todas y todos ustedes. Nuestro saludo, pues, a quienes por acá permanecemos, a quienes están en medio de nuestra comunidad, laboriosos, hacendosos, activos, dispuestos. Sí, señores, me refiero a nuestras instituciones, tanto en el plano civil como en el plano militar. También saludos a nuestros amigos, pues, que están acá destacados en nuestra localidad, correspondiente al cuerpo de la Guardia Nacional Bolivariana. Por supuesto, saludos al resto de todas las instituciones que, en representación del ámbito nacional, regional, municipal y local, están también por allí haciendo lo propio. A la gente de nuestro ámbito escolar, circuito número 6, a la memoria de Belkis Izarra, la profesora Belkis Izarra, sí señores, de grata memoria siempre. Por supuesto, la gente que hace la salud en el ambulatorio rural 2 de Mucutuy, ambulatorio rural 1 de Mijara y Providencia, respectivamente. Nuestro saludo y respeto para ustedes, las instituciones, por allí las familias, los factores que concurrimos en el hecho de la actividad. Por cierto, que hablando de actividad, en el día de ayer hemos bordado una bonita página, hito en la historia de Mucutuy, y ha sido nada más y nada menos el de cristalizar ese proyecto que, pues, en mente de nuestro párroco, el presbítero Bernabé Guerrero Guerrero, a quien saludamos. Debe estar en reunión de clero con el nuncio apostólico del señor arzobispo y parte de la clericatura emeritense allí en jurisdicción del municipio Libertador del estado Mérida, la ciudad de Mérida, sí señores, la Augusta Mérida. A algunos no les gusta que diga eso, pero es la Augusta Mérida, así es. Bueno, 10 con 40, decíamos entonces, con ese extraordinario

Y bonito trabajo de orfebrería, de esculpir, de incluso podemos decir tallar al Santo Cristo de manos de nuestro querido compadre, compañero de labores y primo Héctor Denzi Sánchez Rivas, su señora esposa, la profesora pues Euda Benigna Molina de Sánchez y señores, y allí con el apoyo de Eduardo, de los activos, quienes de una u otra forma, como decía el padre bien ayer en su oración allí y en su alocución y agradecimiento, pues quienes pusieron en lo mucho, los que pusieron en algo y los que no pusimos nada, ¿eh? El esfuerzo y el acompañamiento, siempre la bendición y la oración, que ya es bastante. Pues ayer se plasmó allí en lo alto del páramo 3.131 metros exactamente al nivel del mar. Acudimos unas 34 personas, sumado allí los activos de la parroquia San José del Sur, 34 personas que en medio de un clima extraordinariamente bonito, porque así lo manifestamos, gracias Dios por permitirnos, gracias Santísima Virgen, ángeles, arcángeles, querubines, serafines, por permitir que hayamos estado allí presentes, pendientes y activos, pues de una y otra forma compartiendo aquel hecho de marcar un hito en colocar en ese margen, cuando uno va de Mucutuy en dirección a San José, margen izquierdo diagonal al Parque Pirela, de la Piedra Pirela, y margen derecho diagonal al Parque Piedra Pirela cuando uno viene de San José a Mucutuy, así lo describo, a una altura aproximada de unos 60 metros desde el borde de la carretera, y que hay que cuidar mucho este parque nacional, que es el parque, o mejor, el páramo El Rejo, así señalado en la cartografía nacional. Ayer el padre decía, bueno, el páramo Santo Cristo, rebautizado allí por él, bueno, y por supuesto ese punto que se llama Piedra Pirela y que rinde homenaje también al Santo Niño de Atocha. Por eso hemos estado insistiendo una, otra y otra vez en que no debemos obviarlo, porque es punto referencia, bueno, de arrieros de ganado, de arrieros de mula, de transeúntes, de quienes se apean por allí, sí, que van a pie, quiero decir, de los que van en bestia, los que van conduciendo la brida de un corcel, de una mulita normalmente, quienes van en bicicleta, en moto, en auto, van y vienen los transeúntes, claro que sí, en homenaje al Santo Niño de Atocha. Recordando que por allí en el año 96, si mal no recuerdo, 97, se hizo allí el brindis más alto del mundo, con participación de todos los choferes de nuestra comunidad. Eso no lo podemos obviar, porque es parte de la historia y está allí consagrado. Claro que sí. Entonces es parte de lo que allí existe. Nada que modificar en tal sentido, sino que ya está establecido. Y luego lo que se viene como consecuencia de ello, las proyecciones y todo eso es otra historia, claro que sí. Pero ayer por lo menos agradecerle a Dios en primer lugar por entregarnos ese clima maravilloso, ese ambientazo pues con la comunión, con la participación y organización de todas y todos ustedes. Y sé que estuvieron muchos a la expectativa, imagínense las bonitas pues acompañamientos que nos hicieron las instituciones al salir de acá del centro poblado. La guardia del compadre Carlos Oscar acá en la radio. Por ahí tenemos algunos sonidos, audios en diferido que los tengo, recogiendo la expresión, describiendo y narrando los hechos allí en lo alto del páramo 3.110 metros, en ese punto referencial de del parque de Bolsillo Piedra, pues Lucio Pirela, para que vayamos sabiendo el nombre concreto de por qué se llama así. Bueno, pero son las 10:45, permítanme enviarles música, le subo el volumen a la cónsula, por supuesto, y entonces venimos para estar con ustedes otro ratito más.

0: Son las 10 y 45 minutos.
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Bueno, ahí está don José Ali Nieves, sí señores, y este tema intitulado Yo no vendo mi caballo. Esto es Pregón 95.7 y la mini entrega de Cafecito Informal, acompañándoles a través del dial 95.7 que llega para todas y todos ustedes a través de Pregón, la que llega donde las demás definitivamente no pueden, a tu conciencia, a tu corazón, allí donde tú la quieres. 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Saludos pues donde se encuentre. 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Así es, y por cortesía generosa de todos ustedes, queridas audiencias de aquí, de allá y de acullá. Todos quienes nos escuchan, quienes nos reciben, quienes nos prefieren y quienes alargan pues la estancia allí al oído de su audífono, de su bueno, móvil, de su radioreceptor, de su amplificador, donde estás, allí te orienta siempre y nosotros hacemos el oficio de entretenerte, de informarte, de comunicarte, pero también de educarte, siempre, siempre, siempre de la mano del Señor. Y por cortesía de la parroquia San Antonio de Padua de Mucutuy, me permito pues hacer esta comunicación que tenemos por acá para la comunidad de San Miguel, sitios aledaños, y para todos quienes de una u otra forma pues hoy están conmemorando a San Miguel Arcángel. Y es que se invita a la comunidad de San Miguel a la misa en honor a San Miguel Arcángel. Esto es el día de hoy, martes 29 de septiembre, a partir de las 3 de la tarde. Invitación que hacen sus organizadores, mi buen amigo Fermín Pérez y familia, Manuel Bielma y familia, por su asistencia, Dios les pague. San Miguel Arcángel les bendiga. Repito, entonces, se invita a la comunidad de San Miguel a la misa en honor a San Miguel Arcángel, a los santos arcángeles, hoy en su día, que el día de hoy, martes 29 de septiembre, a las 3 de la tarde, pues se estará celebrando allí, en la capilla, invitación que hacen sus organizadores, y dando la bienvenida a mi compañero y amigo Fermín Pérez y familia, a don Manuel Bielma y familia, también desde acá nuestro saludo, a doña Aurora, a Johnny, a toda la gente de San Miguel que por una u otra razón pues están allí también ligados a tal circunstancia, por su asistencia, Dios les pague, San Miguel Arcángel les bendiga siempre. Así que bueno, muchísimas gracias a ustedes por estar atentos. Bueno, tengo que hacerme eco necesariamente de lo que estamos palpitando por estas horas, y no es otra cosa que en nombre de la parroquia San Antonio de Padua Mucutuy, la iglesia también camina en los Andes con su pueblo. Le damos la bienvenida desde ya a su excelencia reverendísima Monseñor Alberto Ortega Martín, quien a esta hora debe estar en reunión de clero en Mérida, representante de su santidad León XIV, el Papa. Por la pues oración, por la disposición espiritual que ustedes todos, queridos amigos parroquianos, feligreses y devotos de esta parroquia San Antonio de Padua, no solamente en el aspecto parroquial, en el aspecto religioso, sino además también en el ámbito civil y las demás instituciones que hacemos acá vida, porque nos recoge a todos, unos por expectativa, otros por curiosidad, otros por querer saber cómo es la manija y la situación,
pero en definitiva todos estamos convocados, pues esta está dirigida a los grupos de pastorales, a las personas de buena voluntad de la comunidad parroquial San Antonio de Padua de Mucutú, y los invita a unirse en la oración y a preparar nuestro corazón para recibir con fe y alegría la visita de su santidad, pues, o del representante de su santidad, León XIV, y de nuestro nuncio apostólico, Monseñor Alberto. Que este encuentro sea una oportunidad para renovar nuestra comunión, para fortalecer la esperanza y testimoniar juntos el Evangelio en nuestro querido ámbito surmerideño, no obstante en la parte zona sur, pueblos del sur, zona baja, quiero decir, en su recorrido por San José del Sur, viniendo a Mucutú y pasando a Mucuchachí, yendo hasta Caraguá y luego el Molino, donde será pues la parte final, aquel día 3 de su recorrido por estos pueblos. Y pues esta visita, que enmarcada entre el 27 de septiembre y hasta el 4 de octubre del presente año, tiene como deferencia la presencia en nosotros. Hay algunos flyers por ahí que tienen muchos errores, y hay que tomarlo en cuenta, considerarlo y hacerlo del conocimiento, concomitarlo y ponerlo en contexto con ustedes. Claro que sí. Oremos, dispongámonos y vivamos pues, que unidos en la oración siempre caminemos en acción de la Santa Madre Iglesia Católica Apostólica Romana Universal y Ecuménica para todos ustedes, en nombre de la parroquia San Antonio de Padua. Claro que sí. Bueno, seguimos por acá. 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Claro que sí. Vamos a proseguir musicalmente, ya venimos para suministrar, dar a conocer algunas otras informaciones de tu interés, del mío y de todos. Claro que sí, porque esta es la radio que hasta allá, en casi 30 años, no deja de salir de tu conciencia, de tu radio y de tu entorno. Muchísimas gracias. Vamos con más música a esta hora de la mañana, recordándoles que este espacio se dedica a la música regional, a la música folclórica, a la música vernácula. ¿Qué quiere decir música vernácula? De todas las interpretaciones, siempre y cuando esté a nuestro alcance satisfacerle tu requirencia. Vamos con más musiquita a esta hora de la mañana y les vamos a compartir con ustedes una musiquita pues de estas serraneras que van a sonar así, de Los Impactantes de Venezuela, Solo Pienso.

0: Bueno, ahí está, desde Pueblo Nuevo en su origen y luego el municipio de Sucre, por allí don Ángel Márquez y el grupo Los Impactantes, pues, y este tema que se intitula Loca para todas y todos ustedes en la mañana de hoy, compartiendo pues desde acá, desde Pregón 95 y de Mucutuy, llevándoles un poco de la mucutuyanidad. Ajá. ¿Le suena la mucutuyanidad? Claro que sí, porque en el trato todos los mucutuyenses somos llanos, igualitos. Bueno, no todos, pero algunos. Bueno, no algunos, pocos. Bueno, no pocos. Qué bueno, buenos saludos a quienes nos están sintonizando allí en forma buena, recreándose desde el Mirador del Nazareno. Recreándose desde el Mirador del Nazareno. Esto es allí, pues, en jurisdicción de la parroquia San Jacinto. Saludos para ustedes, mis queridos compadres, a ustedes, mis queridos muchachones, para Abdel, que está allí fajadito, para todos quienes están levantando por ahí en soldadura, todo lo demás, ese bonito trabajo que se está construyendo allí. A quienes están en casa, a doña Ramona, a nuestro querido colega, bueno, los colegas Abdel, y pues sin duda Armando y Abdel, y las locutoras también, saludos a los más pequeñitos y a los más senectos. 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Tengo sobre la mesa de trabajo algo que quiero compartir con ustedes de don Enrique Hidalgo, y esto se intitula Autorretrato, es una picardía. Cito, mi nombre es Pedro Ventura, cuento 10 años de edad y para decir la verdad no tengo mucha estatura. Debe ser por la gordura o por mi tío que es enano. Tengo el sueño muy liviano y me encanta la parrilla, ensalada, mantequilla, la lechosa y el banano. Soy un poquito tacaño y el deporte que prefiero es correr tras el chichero y jugarle algún engaño. Tengo el cabello castaño y los ojos araguatos. Tengo un perro y 5 gatos y un lorito muy grosero que se me pone altanero si lo amarro a mis zapatos. Cierro cita, repito, esto es de don Enrique Hidalgo, un valenciano que hizo no solamente poesía, sino además música, claro que sí, para todas y todos ustedes en la mañana de hoy. Saludos a quienes allí en el transporte también están atentos. Por cierto, que se anuncian las alzas de tarifa del transporte, y esto no es acá en Arzobispo Chacón, es en el municipio Libertador, por allí las estaremos compartiendo. Pero antes, déjenme hacerles otra nota para hablarles del pájaro campanero. Este pájaro que habita en las zonas selváticas, sobre todo el sur del país, allá entre Bolívar y Amazonas, pero que llega hasta nuestra querida región andina. ¿Qué les parece? Pájaros migratorios, que se asemeja al tañido de una campana. Una leyenda que refiere el canto del campanero anuncia la presencia de oro, en los lugares donde estas aves anidan. Se dice que muchos mineros, siguiendo los trinos del campanero, se han adentrado en lo profundo de la selva de la Amazonía venezolana, allá en el sur del país. En las zonas más pobladas, el ave se sitúa en lo más alto de las copas de los árboles y cantan, especialmente en horas del mediodía, lo cual indica a las mujeres de la casa que es hora de montar las ollas para el almuerzo. Estos, cuando lo creen oportuno, salen de su escondite y corren hacia la guarimba, lugar donde se quedan librados los del acoso del perseguidor. Si alguno de los participantes es retenido o tocado visiblemente antes de llegar a la guarimba, este queda preso y no podrá moverse a menos que sea librado por otro de los jugadores. ¿Qué les parece? De lo contrario, tocará a este contar 40 matas. Bueno, esto es parte de los juegos tradicionales que precisamente lo hacen a raíz del pájaro campanero, que aquí le conocemos como la pirulata o la paraulata. La paraulata llanera. Bueno, ahí está. Bueno, para saludar a todos nuestros queridos radioescuchas más allá de las fronteras emeritenses, quienes también refieren pues su sintonía, su preferencia y su compañía. Muchísimas gracias en la mañana de hoy. Bueno, por acá estamos palpitando pues la grata presencia del embajador del Santo Padre, León XIV, de lo que es pues en los días a venir, el día viernes concretamente, que estará haciendo presencia acá en este territorio y que ya se ha anunciado hartamente por allí de manera visible. Lo ha dicho el padre, acá en la radio hemos estado haciendo la respectiva pues promoción y ustedes lo conocen, así que entonces pues darle la bienvenida al Santo Nuncio Apostólico, quien estará entre nosotros en los días a venir. Les decía que por allí, referente pues a esa actividad que se vivió en el día de ayer allá en lo alto del páramo, pues teníamos, y que tiene que ver también con esa visita que hace precisamente a nuestra parroquia Monseñor Alberto Ortega Martín, representante del Santo Padre, vocero apostólico, y que viene precisamente para derramar sobre estos territorios la bendición apostólica, entre otras cosas, pues importantísimo lo que se refiere a la circunstancia de estar por allí muy pero que muy al pendiente. Claro que sí. Saludos para todos quienes pues atentos a la sintonía están por allí y que se comunican pues en diversas circunstancias, en diversas modalidades. Gracias por estar atentos y pues por bordar los caminos de estos queridos pueblos circunvecinos, San José, Mucuchachí, Mucutuy, todos bajo la égida de Dios, pues, y que en esta ocasión, pues, precisamente de la mano de Jesús Redentor, que preside allí desde lo alto del páramo, pues, todo cuanto se nos ha venido y ha ocurrido en el día de ayer. Bueno, vamos a compartir con ustedes por acá alguno de los sonidos que tenemos, que desde el día de ayer ya diéramos a conocer a través del medio.
1: Este documento para la posteridad y que desde este día visualizamos acá todo lo que es esta obra maravillosa, el ingenio y todo cuanto ha puesto en el empeño pues Dios a través de la activación del compadre Héctor Delcy Sánchez de Rivas, su querida esposa la profesora Euda Molina Benigna y por supuesto también a todos quienes junto a Luisito y todos los demás como una sola familia, como una sola voluntad han concurrido para dejar constancia de todo esto que tenemos acá y que hoy en buena obra, motorizados, choferes, gente que ha acogido el llamado que ha hecho nuestro párroco Bernabé Guerrero Guerrero y a él pues la honra también junto al equipo con Eduardo Saavedra, sabiendo dónde están las cosas, como decimos siempre, no hay que saberlo todo, hay que saber dónde están las cosas y activar para que tenga eco y allí todo va siendo posible. Ahí van, entonces, asegurando sobre la platina que corresponde a esa bonita columna que en un trazo vertical y que por supuesto en otro horizontal ha dejado constancia con esa inscripción INRI, Jesús de Nazareno, Rey, no solamente de los judíos, sino de todos cuantos en él han puesto. En aquel tiempo el mártir del Gólgota precisamente describía la elevación de Cristo hacia los cielos. En aquel Viernes Santo, cuando Cristo Redentor, pues para la salvación de todos nosotros, de todo el género humano y hasta el presente en este 2026, hoy cumple este itinerario. Saquemos las manos del bolsillo y el aplauso, querida gente, para ese Cristo que ha llegado hasta su sede y que acá en una más de 50 personas, las habremos, más de 50 personas, bueno, Rubio, usted tiene la tarea de contarlos a todos y de contarlos a todos acá. basura que ha quedado enterrada y que levanta esa bonita.

Bueno, como les dije, son sonidos que originamos ayer en ese tránsito allí, en ese ascenso que hicimos hasta los 3.131 metros exactamente, donde se dispuso, donde se entronizó, donde se plantó y donde se dejó allí el Santo Cristo que ya nos bendice a todos desde el inicio de la era cristiana, del mundo, de toda la creación. Así es, hasta el presente. Así que, bueno, alegría, holgorio, contento, morteros y música y por supuesto compartir también allí en lo más alto del páramo. Eso es lo que hemos vivido en el día de ayer. Bueno, hoy queremos saludar también a la presencia de Pedro, el cantante Fernández, nuestro compañero de labores, junto al checo, don José Ladio Bastidas, que allí en la Santa Cruz de la Misión también, por encomienda de Joan el Morocho, RJ7, sí señores, desde allá de los Estados Unidos, de Texas, exactamente, pues ha encomendado esta obra que, si bien a lo mejor no está lista para la entrega de estos días, pues lo estará en los días próximos, y eso es plausible en los cuatro costados de la Rosa de los Vientos, en el norte, en el sur, en el este, en el oeste, y en el centro, en el medio, de la mitad. Así es, porque son obras loables que debemos resaltar en esta ruta del turismo religioso que tenemos desde la entrada de Mucutuy hasta su salida. No obstante, entonces, la invitación esta tarde para que estemos allí también en la aldea San Miguel, a las 3 de la tarde, Dios mediante, da inicio la Sagrada Liturgia, en conmemoración y celebración de los Santos Arcángeles, especialmente de San Miguel Arcángel. Saludos de nuevo para Fermín, saludos para toda la feligresía, para Doña Lola y todos los demás que siempre acostumbran por allí estar presentes, acoger y dar honra y gloria a Dios a través, pues, del patrono de aquella comunidad como lo es San Miguel Arcángel. Sin olvidar, sin duda, a San José Gregorio Hernández allí con su monumento santuario, monumento, del cual también tendrá razón el señor nuncio vicario, pues, del Santo Padre León XIV a su paso por esta comunidad, el nuncio apostólico. Claro que sí. Bueno, proseguimos musicalmente. Os secan 21 minutos en el recorrido de esta mini entrega, pues, de cafecito informal, acompañándoles a todas y todos ustedes, a las amas de casa, a los productores, a los conductores, a los comerciantes, a los empleados, a los niños, a los jóvenes, a los adultos, a ti que estás allí en casa, a todos. 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

Bueno, llegamos a las 11:29, y ahí está don Gualberto Ibarreto, sí señores, quien desde el oriente del país nos trajo en aquellos tiempos de estudio en la ilustrísima Universidad de los Andes, allí en Mérida, las serenatas. Y luego se quedó con todo este repertorio que nos brindó a lo largo y ancho de mucho tiempo y que todavía pervive pues allí en la Discomanía Nacional, en lo que es el repertorio bonito de... Ese extraordinario patrimonio que tenemos pues los venezolanos del oriente, del centro, de los llanos, de la región zuliana, de Falcón, de Miranda, del sur de nuestro país y también de nuestros Andes. Pero aquí en Mérida, en esta entidad, bueno, concretamente en la capital emeritense, es donde se inició don Gualberto Ibarreto. Algunos creían que era dos Gualberto y que estaba con Barreto, no, es Gualberto Ibarreto su apellido, claro que sí, que nos dejó, o nos deja, o nos tiene pues ese patrimonio allí. Cosas Nuestras se intitula este tema. 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Bueno, tenemos por acá el santoral del día, que lo estábamos debiendo y que vamos a cumplirlo porque lo habíamos ya anticipado, lo habíamos anunciado. Y es que hoy estamos celebrando a los santos arcángeles Miguel, Gabriel y Rafael. La Iglesia Universal celebra esta fiesta con alegría. Los arcángeles San Miguel, San Gabriel y San Rafael. Miguel, que significa quien como Dios. Es el defensor del pueblo de Dios en tiempo de angustia y el que espanta siempre el demonio. Sí, señores. Es el patrono de la Iglesia Universal y aquel que acompaña las almas de los muertos al cielo encomendados pues a Dios en él. ¿Qué significa? Bueno, Gabriel significa Dios es fuerte, o aquel que está en presencia de Dios. Aparece en el llamado evangelio de la infancia como el mensajero de la buena nueva del reino de Dios, que ya está presente en la persona de Jesús de Nazaret, nacido de María. Es el que anuncia el nacimiento de Juan el Bautista, claro que sí, y de Jesús. Anuncia por tanto el surgimiento de una nueva era, un tiempo de salvación y de esperanza para todos los hombres. Y Rafael, que quiere decir medicina de Dios o Dios cura. Fue el compañero de viaje de Tobías, es aquel que cura, que expulsa a los demonios también. San Rafael es el compañero de los viajeros, de los viajes del hombre, su guía y su protector en las actividades más diversas. De lo alto envíanos, oh Cristo, tu ángel de la paz, San Miguel. Su ayuda hará tu pueblo crecer prosperando fiel. Gabriel, el ángel fuerte en la lucha, nuestro templo sagrado visite, expulse el antiguo enemigo y propicio con nosotros habite. Envíanos del cielo Rafael, el buen ángel que cura a los enfermos para todos los males sanar y curar las enfermedades mentales. Cristo, gloria de los coros celestiales, que tus ángeles nos vengan a guiar para que unidos a ellos un día, gloria eterna, al Dios trino cantar. Amén. Esto corresponde a los himnos de la liturgia de las horas en laudes que hemos hecho en la mañana de hoy. Bueno, saludos allí en San Jacinto, ya lo decíamos, recreándose en el Mirador del Nazareno. Allí saludos para René, para Zolaida, para Armando, para Angelí y Doña Marta, quienes están allí conjuntamente con el compadre Eda Imaginar y Abdel, que debe estar empollado. Bueno, saludos a ustedes y todos quienes nos siguen pues por allí en la plataforma también. Y esta tarde no será menos, les tendremos Atardecer Merideño, ¡qué bueno es! Sí, señores, con don Ernesto Balsa Dugarte, nuestro buen amigo que en recientes horas estuvo por acá también con el padre Juan Cancio Márquez, que hoy se encuentra allí en reunión de cleros, el párroco pues de la comunidad de la parroquia Santo, el Espíritu Santo allí en el eje de la vía la avenida Centenario de Ejido y que tiene resonancia en San José del Sur, donde próximamente aquel día viernes estarán recibiendo al nuncio apostólico para brindar el desayuno, camino y paso y tránsito hacia esta comunidad de Mucutuy.
Ese día, bueno, por encomienda del padre Bernabé, por acá me hago eco, debemos estar arriba en el lugar, pues, de aquel encuentro propicio con el Santo Cristo, con el Cristo Redentor del Buen Viajero, allí en lo alto del páramo El Rejo de Mucutuy y San José. Sí, señores, pues a eso de las 7:30, como muy tarde. En qué momento llega no importa, pero nosotros debemos estar allí, así que lo anuncio con anticipación, con antelación. El padre me está pidiendo por acá que me haga eco también de los bienes que se han pedido, el cafecito, el quesito, el café molido y el café en azul. Propicio es, y sus adornos por allí encomendados a las comunidades de Providencia, de Mijara, de Mucucharaní y demás comunidades que tienen arte en sus manos, en su corazón y en su modo de ser. Claro que sí, las artesanías también que lo han pedido en modo liturgia desde Mérida. Y por supuesto, el ornato no solamente de los ambientes externos, sino del mismo templo. Esto es en el día de mañana. Saludos, por cierto, a esta hora de la mañana a nuestro buen amigo, pues el señor ministro autorizado, José Manuel. José Manuel, que está pues allí en lo alto del páramo con el compadre Héctor Denzi Sánchez y algunos otros. Otras voluntades que por ahí seguramente se han añadido hoy, pues para colocar algunas cositas puntuales y dejar en remate la columnata que sostiene la platina donde se fijó y entronizó ayer el Santo Cristo. Desde acá les bendecimos, desde acá les encomendamos, desde acá les saludamos. Saludamos también a Mucuchachí a doña Eustoquia Rivas, quien hoy se encuentra de cumpleaños allí con la presencia de su hijo, el padre Gabriel Rivas,

Claro que sí, haciéndose eco. Bueno, tenemos 11 con 36 minutos. Vamos a avanzar un poquito más. Antes déjenme hacerles esta participación que está acá sobre la mesa de trabajo desde el pasado 27. A quien pueda interesar y activar en colaboración generosa y abierta para contribuir a la posibilidad y brevedad con el lucernario del monumento Santuario San José Gregorio Hernández Cisneros, esto es allí en San Miguel, a objeto de satisfacer la colocación del mismo en poco tiempo, habida la creciente demanda de los devotos, quienes no encuentran funcionalidad todavía para disponer, dejar sus velas, sus cirios, sus velones en lugar propicio. Por otro lado, pues se les comenta que es necesario contar con los siguientes materiales: 12 cabillas tripa de pollo, 12 cabillas tripa de pollo, eso me lo ha hecho saber Johnny, 3 sacos de cemento y 2 rollos de alambre dulce, 2 rollos de alambre dulce, 3 sacos de cemento y 12 cabillas tripa de pollo, material que es necesario para pues hacer el diseño del lucernario, del nuevo lucernario. Además, presencia pues de obra de mano allí en el lugar, en nombre pues de la parroquia San Antonio de Padua de Mucutuy y del Santuario Monumento San José Gregorio Hernández Cisneros, pues agradecen a todos, el presbítero Bernabé Guerrero párroco y Jonel Ramírez el mayordomo, se agradece su disposición y que Dios bendiga. Esto es un llamado pues a la familia, a la comunidad devota en general, a los transeúntes, a quienes hacen turismo religioso, que dejen allí también su aporte. Bueno, debiéramos tener hasta un número de contacto para que la gente que así lo decida, pues estén dispuestos. Bueno, por acá tengo también un aviso, o mejor, par de avisos, antes de ir con lo que es la cortina musical, y es que a los interesados, mucha atención, la Escuela de Fútbol San Antonio de Padua está haciendo el llamado a los padres, madres, representantes responsables de los niños que militan, las voluntades que militan en aquella loable y extraordinaria iniciativa, que el inicio de la temporada 2026-2027 requiere de la inscripción. ¿Dónde se estará haciendo esta inscripción? Allí en la biblioteca del Liceo Bolivariano Padre Manuel Varela Tafurt, tanto en horas de la mañana del día de hoy y del día de mañana, y creo que pasado mañana también, ¿sí? La inscripción de los adherentes, estudiantes, integrantes, atletas, en fin, de la Escuela de Fútbol y Deportes de Iniciación San Antonio de Padua Mucutuy. El valor de la inscripción, me ha dicho Anderson, es de $2 en físico. Esto me lo dijo Anderson. Acá lo coloco en nombre de la Junta Directiva, o de la Junta Emergente, ni siquiera Junta Directiva, Junta Emergente. Para inscribirse deben estar solventes en el presente periodo, lo que me ha hecho saber por acá mi buen amigo Anderson Vidal Guzmán. Sí, señores, está haciendo el llamado entonces para las inscripciones. Por allí estará, bueno, en el liceo, la posibilidad de que ustedes, queridos padres, madres, representantes responsables, acudan entre el día de hoy, el día de mañana y creo que pasado mañana, a realizar la respectiva inscripción para pues saber con qué activo se cuenta. De hecho, pues agradecemos al profesor José Luis Escalona Sosa, porque su labor grandiosa que ha venido desplegando, bueno, ha tomado otro rumbo también, pero sigue en el acompañamiento allí. Así que desde acá y hacia donde esté, donde se encuentre con su familia, que Dios le bendiga siempre por ese empeño y seguirá haciendo de cuando en vez y de vez en cuando digno acompañamiento de este noble hijo de Mucutuy, no obstante licenciado en educación física, con un conocimiento y un manejo al dente pues de todas las situaciones que se han ventilado en los años anteriores en la formación de estos pequeños, de estas niñas, agradeciéndoles en nombre de todos los padres, madres, representantes y este servidor que les bendice también en nombre pues de Dios, de San Antonio de Padua, y que siga avanti, como dicen los italianos, que siga adelante pues esa bonita actividad que se lleva allí. Bueno, por acá me están haciendo el llamado, mucha atención, desde el Ambulatorio Rural 2 de Mucutuy, desde el Ambulatorio Rural 2 de Mucutuy, para que dé a conocer la siguiente información. Y esto, pues tiene ya, creo que ya se había dado a conocer desde el día, bueno, gracias a la bondad de Roberci, desde el día de ayer, si mal no estoy, dice: buenas tardes, se le informa a los beneficiarios del plan de nutrición que para el día de hoy, a partir de las 2 de la tarde,

se les estará haciendo entrega del beneficio por parte del personal del Instituto Nacional de Nutrición, cuyos beneficiarios son, mucha atención, Evarista Contreras, Eulalia Peña, Gertrudis Altuve, Jerónima Sosa de Angulo, Ángela Zairet Araque, Rosemary Buitrago, Ana Lucía Toro, Angie Roselín Méndez, Cristian Javier Duque, Said Corredor, Franger Toro, Rosana Beatriz Rojas, David Rojas, Juana Alarcón, Valentina Figueredo, Julio Bielma, Maribel Rivas Alvarado, Liliana del Carmen Peña, Teodoro Peña, Irma del Carmen Sosa, Rita Sosa, María Ambrosia Carrero, Egli Margarita Sánchez, Freddy Antonio Alarcón, Epifania Albornoz, Víctor Alexis Rivas, Ramona Rojas, Juan Evangelista Fernández. Repito, Juan Evangelista Fernández, Ramona Rojas, Víctor Alexis Rivas, Epifania Albornoz, Freddy Antonio Alarcón, Egli Margarita Sánchez, María Ambrosia Carrero, Rita Sosa, Irma del Carmen Sosa, Teodoro Peña, Liliana del Carmen Peña, Maribel Rivas Alvarado, Julio Bielma, Valentina Figueredo, Juana Alarcón, David Rojas, Rosaura Beatriz Rojas, Franger Toro, Said Corredor, Cristian Javier Duque, Angie Roselín Méndez, Ana Lucía Toro, Rosemary Buitrago, Ángela Zairet o Ángela Zairet Araque, Jerónima Sosa de Angulo, Gertrudis Altuve, Eulalia Peña y Evarista Contreras. Entonces me estaban haciendo por acá el llamadito. Bueno, ya hemos dado acuse y recibo pues de esta importante información que procede del 0416-401-3568 y la bondad pues de Roversi. Saludos a la familia y que Dios les bendiga siempre allí en cuanto hacen y están dispuestos siempre. Bueno, dice por acá de la gran cabalgata, claro que sí, que este viernes 2 y a la memoria de Hugo Antonio Altuve Rojas, convoca para darle la bienvenida al señor nuncio apostólico. Invita a los cabalgateros, los caballistas, amazonas a la cabalgata en honor a Hugo Antonio Altuve Rojas, la bienvenida al nuncio apostólico que llega a Mucutuy este viernes 2 a partir pues de las 9 de la mañana y según lo escrito por el padre estará allí frente a la bomba de nuestro amigo Atanasio El Nato Peña. Por ahí está. Invita a mi buen amigo Diogracia Ramírez. Saludos a doña María Eugenia y a toda la gente que está en sintonía a esta hora de la mañana. Y por ahí le hemos dado también publicidad por las redes, ya harto sabido, bien sabido por parte de la gente que está allí, sin duda. Claro que sí. Bueno, vamos a ver. Por acá nos están pidiendo, nos están preguntando por el tema de Xavi, dice. En privado, vamos a ver si lo encontramos. Muchísimas gracias a ustedes por estar siempre atentos. Claro que sí. Gracias, saludos a todos por estar allí en sintonía. Saludos a quienes están viajando, moviéndose de Mucutuy a otros destinos, de otros destinos a Mucutuy, de Mucutuy a parte norte, de Mucutuy a parte sur, de Mucutuy a parte este y de Mucutuy a parte oeste. Y del centro de medio de la mitad, en carro, en moto, apeados en las bridas de un corcel bravísimo, que están avanzando allí. Saludos para todos ustedes en la mañana de hoy. Qué agradable. Tenemos ya las 11 de la mañana con 45 minutos. 12 minutos nos separan de las 12 del día. Aquí estamos. Esta es la mini entrega de Cafecito Informal acompañándoles desde pues la parroquia Mucutuy para todas y todos ustedes. Bueno, qué bueno. Celebro que el compadre Ildiomar esté por allí enterándose de lo que han sido los pasos del señor nuncio apostólico por las comunidades de Santo Domingo, de Mucuchíes y de Lagunillas, para ver un poco y guiarnos tanto de la música como del quehacer, así muy criollito por lo demás, porque él ya sabe que es español y la gente acá pues tenemos otro modo de hacer y queremos sentir nuestra cultura, nuestra manera de ser. A ti, querido compadre, saludos junto a toda la familia y vamos a lo que conviene, a lo que nos toca y a lo que nos divierte y hace felices. Claro que sí. Muchísimas gracias por siempre acudir al llamado. Nuevamente saludamos pues a Pedrito, al padre Ramón Rojas allá en Santa Fe de Bogotá, donde está, quien ha hecho también un saludo y saluda pues el paso del Santo Nuncio por acá. A todos ustedes que están también allí en de las fronteras, quien aporta, Joan,
allá, quien está presente en ese reacomodo, en esa refacción y repotenciación de la cruz, que no es la primera vez. En tantos años que nos hemos empleado unos, otros y otros, pues eso es muy agradable, el saber que el faro, referente precisamente de la obra misionera redentorista, ya por el año 62, ya tiene hasta 64 años en su haber, y si no, que lo diga doña Priscila, con quien compartimos anoche un rosario allí. Saludos para Priscila, claro que sí, para mi buen amigo Daniel, y por supuesto también allí para la gente del sector que estuvimos orando en buena forma en la tarde noche de ayer. Saludos también para mi esposa, para Yegni, que está allí juntamente con el resto del plantel de la Maldonado López, nuestra casa matriz. Saludos para ella siempre, siempre, siempre. Claro que sí.

Bueno, se trata de Dimensión Juvenil y este tema que se intitula Niña Amada, por cortesía sin duda de Ferreagro, Pueblos del Sur y de Panadería, Los Caminos del Sur. Sí, señores, para todas y todos ustedes. Dos noticas por acá importantes que están sobre la mesa de trabajo, y es que fechada, he de imaginar, del día 27... se comunica que el día viernes 9 de octubre a las 2 de la tarde habrá una misa al Santo Cristo. Esto es allí en la aldea Mucucharaní. Repito, para el viernes 9 de octubre a partir de las 2 de la tarde. Esta es una invitación que está haciendo a los aldeanos y a todos quienes querramos acudir por allí, don Antonio Rivas y familia. Antonio Rivas Vierma y familia, saludos pues para él. También tenemos por acá alguna otra participación, y es que se hace invitación a quienes tengan el gusto de acompañar a una misa por el alma de a quien en vida conocimos como Roque Rojas al cumplir 2 años de su sentida desaparición y paso a la eternidad. Esto es el día sábado 10 de octubre del presente año a las 2 de la tarde en la capilla de San Benito Abad. Esto es allí en el sector San Benito Bajo, en Mucubute Bajo. Invitación pues que hace su señora esposa, la comadre Graciela Sánchez, saludos para ella, hijos, nietos, por su presencia Dios les pague atentamente, bondad pues de la señora Graciela Sánchez, viuda de Rojas. Saludos para todos quienes están por allí en sintonía de la estación, ya en el epílogo pues de esta entrega del día de hoy de Cafecito Informal, acompañándoles a todas y todos ustedes. Recuerden que estamos llegando por cortesía de todos, porque nuestros pueblos intramontanos basan su economía en lo rural y convive y respeta a la madre naturaleza, que nos nutre y sustenta. La energía no se agota, simplemente se transforma por una comunidad sostenible y sustentable. Funda Mupregón 95.7, con espacios de salud y educación, les exhorta que no tiremos la basura en cualquier parte. Qué feo se ve ese páramo cuando uno va subiendo o bajando, con las deposiciones que estamos haciendo de manera arbitraria allí en la vía. ¡Qué horrible! Deja mucho que desear de nosotros, y vamos a tener que tomar el toro por los cachos y darle definitivamente una respuesta pues desde el punto de vista comunitario a esta situación del vertedero de basura, que no es ningún relleno sanitario, no es una contaminación abierta lo que tenemos allí. Y discúlpenme que lo diga así, lo exprese, pero bueno, ya está bueno que nos traguemos nuestra propia basura, verdaderamente. Yo creo que tenemos que llamarnos a conciencia. Algunos dicen, sí, pero es que el páramo se quema. Sí, pero es que nosotros no tenemos esa calidad ni esa cualidad. Tenemos que ser un poquito sensatos y pensar, entregarle, como dijo Bolívar, a las futuras generaciones ese pues ambiente tal cual lo recibimos, o mucho mejor. Claro que sí. Esto lo digo en nombre pues de Cafecito Informal, acompañándoles, y esta emisora que les invita, nos invitamos, todos nos exhortamos a mantener y cuidar lo que tenemos, porque si no, triste, moriremos de enfermedad y mengua. Claro que sí. Bueno, hablando precisamente del páramo, encontré por acá el dato. Fue entre el año 92 y 93, con motivo de la festividad de los conductores en honor al Santo Niño de la Cuchilla, Santo Niño de Atocha, en aquel año nuevo de aquel año. Y entonces recuerdo perfectamente, porque le tengo anotado además, que la junta organizadora de aquel año fue mi buen amigo Anacleto Sosa, don José Rojas, don Adelmo García, don Alberto Fernández, don Hermes Sosa, don Erasmo Gómez, don Vicencio Izarra, don Ranulfo Izarra y este servidor Freddy Altuve. Tengo el documento en mi mano, claro que sí, del brindis más alto del mundo. Así se propuso. Y es por eso que insistimos en que, en honor a los choferes, el Santo Niño de Atocha, que está allí en lo alto, no podemos desconocerlo. Ah, bueno, que se colocó fue en reciente data. No importa. Lo importante es que está allí y vamos a darle un buen trato y a decentar también aquel lugar. Claro que sí. No desmedremos ni contaminemos más. No abramos más trochas. No hagamos más nada, porque el páramo además es parte de un parque nacional, sí, de un área hábitat que es muy delicado. ¿Sabe cuánto cuesta regenerarse un frailejón? 34 años, por si no lo sabían. Consúltenlo, léanlo, investiguenlo para que digan, es verdad lo que nos dice Freddy. Claro que sí, cuesta mucho. Hagamos conciencia. Entonces, repito, desde aquel año 92
93 en ese tránsito. Tengo el documento acá en la mano, por eso se los digo, porque no me gusta decir cosas que no sean ciertas y sobre todo sin estar fundamentado, que es lo importante. La verdad es la verdad donde quiera que vaya. Claro que sí. Bueno, mis queridos amigos, de lo bueno poco. Ya nos separan apenas 4 minutos de las 12 del día y yo me estoy despidiendo. Antes déjenme brindarles un datico de un animalito que estamos extinguiendo muchísimo y que está por aquí en nuestros bosques, en nuestros ceibos, en nuestros guamos, en nuestras holladas y que lo estamos matando a mansalva. Se trata de la ardilla, que es un roedor que pertenece a la familia de los esciúridos, es decir, ardilla común. Vive en madrigueras subterráneas, en los árboles. En el día sale en búsqueda de alimentos, tales como plantas, semillas y nueces. Este simpático animalito se encuentra en gran parte, tanto de la América del Sur como la América del Norte, de Europa, en algunas zonas de Asia, pero principalmente acá en Mucutuy. También existen algunas especies de esta típica, pues, endémicas de acá, de nuestra querida región. Se caracteriza por tener un cuerpo cubierto de abundante y suave pelo rojizo en la región dorsal, es decir, en el lomo. Tiene un pelo con un matiz rojillo, amarillento y negro. La parte inferior es de color anaranjada y la garganta, barba y parte interna de sus miembros anteriores son marrón o gris. Su cola es larga y abundante. Le sirve como timón para realizar grandes saltos y pasar de una rama a otra. Escurridiza y se nos va cuando le queremos echar flecha o hasta un tiro. Y en la zona cultivada las ardillas son verdaderamente depredadoras. Por ejemplo, en los maizales, ¿sí? Pues llevan a sus madrigueras alimento para sus críos. Suponen pues un peligro, sobre todo para los plantíos. En las enfermedades de las cuales puede ser portadora se encuentra la tularemia. La tularemia, así que no comamos ese animalito, ni se nos dé la idea de meterle, pues, cazarlo para consumirlo. No, dejémoslo, que es mucho más agradable teniéndolos sueltitos. Estos animalitos pueden aún apreciarse en ciertas plazas como la Plaza Bolívar de Caracas, la Plaza Bolívar de Valera, en Mérida las hubo también, pero entre otras especies y el mismo hombre las fueron aturdiendo y las fueron acabando. Esto es un artículo que escribe María Isabela Salas de la Fauna de Venezuela y se intitula La Ardilla. Bueno, mis queridos amigos, de lo bueno, poco. Pórtense bien mientras no estamos y ya volveremos pronto, antes que temprano. Claro que sí, buen provecho en el almuerzo, que Dios me los bendiga. Vamos a dejarle mientras tanto por acá una página del folclore nacional que se intitula así.

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1: Señoras y señores, ¿qué tal? Para todas y todos, muy pero muy buenas tardes. Aquí están las noticias más importantes en su noticiero 102 correspondiente a hoy 29 de septiembre del 2026.
2: Con su reportero redactores,
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1: Iván Alfonso Rivera,
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1: Elizabeth Zambrano
2: y Marluis Zambrano desde el Táchira.
1: Coordinadora de información,
2: Mónica Gauta.
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1: Delcy Rodríguez propone reforma a la ley contra el odio.
2: Asesinato de ejecutivo en New York Times conmociona a California.
1: Adolescente de 17 años en estado crítico tras sufrir el accidente de tránsito en Mérida.
2: Tercer ciclo de diálogo abordará garantías políticas y civiles a mediados de octubre.
1: 12 venezolanos fueron deportados de Cúcuta durante operativos migratorios.
2: Trancada la carretera panamericana, protestan en Tucarín y el Pinar por fallas en el servicio eléctrico.
1: Asamblea Nacional designará comisión que abrirá el proceso para renovar el Tribunal Supremo de Justicia.
2: Rusia denuncia ante la ONU el secuestro de Nicolás Maduro y Silvia Flores.
1: Alcaldía de Mérida convoca la caminata nocturna Ciudad de Mérida por la Vida 5K por el aniversario de la ciudad.
2: Calle La Ceibita del Salado, el clamor de una comunidad desamparada ante el deterioro y la falta de control animal.
1: Walter Márquez solicita el enjuiciamiento y allanamiento de la inmunidad parlamentaria de José Gregorio Vielma Mora.
2: Uribe celebra baja de implicado en asesinato de Miguel Uribe Turbay.
1: Gobernador Arnaldo Sánchez presentó balance del operativo de seguridad vacacional en Mérida con más de 4.600 funcionarios desplegados.
2: Y hasta aquí los titulares.
1: En todo el territorio nacional, 12.5 minutos.

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1: Ya a las 12:06, amigas y amigos, aquí van las informaciones con todos sus detalles.
2: La encargada del interinato, Delcy Rodríguez, ha solicitado a la Asamblea Nacional una reforma parcial de la ley contra el odio. Esta iniciativa busca corregir lo que ella describe como desviaciones en la aplicación de la normativa vigente.
1: Rodríguez argumenta que la modificación es necesaria para garantizar que la ley cumpla su propósito original y no se utilice de manera indebida.
2: La propuesta de reforma se suma a un debate más amplio sobre la libertad de expresión y los límites de la legislación en un país donde las tensiones políticas son palpables.
1: Ya son las 12:06.
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1: Tiroteo en un complejo deportivo de Dublín, California, ha dejado a la comunidad de estado de shock tras el asesinato de Jonathan McKenzie, un ejecutivo del The New York Times.
2: McKenzie, de 40 años, recibió múltiples disparos y fue declarado muerto en la escena el pasado sábado, un hecho que ha dejado a sus colegas y seres queridos en duelo.
1: El director de ingeniería de área de videojuegos y experiencias digitales del periódico fue atacado en el estacionamiento de la instalación deportiva, donde varios testigos afirmaron haber escuchado detonaciones antes de ver a McKenzie caer al suelo.
2: Las 12:07.
3: Autoridades del Ejecutivo Regional y un equipo de científicos evaluaron en Mérida las bases del Plan Maestro de la Zona Económica Binacional Colombia-Venezuela y el proyecto del Corredor Interoceánico que busca conectar el puerto de Buenaventura y las principales ciudades de Colombia con los estados Táchira, Mérida y Trujillo para dar salida al Atlántico. Así lo dio a conocer Félix Barloy León, secretario para la transformación del ecosocialismo, la ciencia y la tecnología.
4: Una propuesta estratégica que no es más que corredor interoceánico de San Buenaventura, Pacífico de Colombia, pasando por las principales ciudades de Colombia, Bucaramanga, Medellín, Bogotá, conectando Cúcuta, Táchira, Mérida, Trujillo.
3: La propuesta tiene como objetivo fortalecer la cooperación económica y geopolítica entre ambos países.
4: Esta reunión se dio, bueno, en el marco de una propuesta del ciudadano gobernador. Posiblemente habrá una reunión entre gobernadores que involucran las zonas económicas especiales del occidente del país para fortalecer los lazos de cooperación estratégica, montar los proyectos para desarrollar el gran eje intermodal, pero además el eje del corredor binacional Colombia-Venezuela.
3: Este plan estratégico binacional contempla la zona económica especial para Mérida y abarcaría 9 municipios con especial relevancia en el eje panamericano. Para el noticiero 102 les informó Elizabeth Zambrano.
1: Las 12:08.
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1: En estado crítico permanece un adolescente de 17 años tras verse involucrado en un aparatoso accidente en tránsito registrado la noche de este lunes, 28 de septiembre, en la avenida Las Américas de la capital merideña, a la altura del hospital Sor Juana Inés de la Cruz.
2: La víctima fue identificada por las autoridades como José Antonio Quintero Quintero, quien conducía una motocicleta marca ABA modelo Jaguar color negro cuando colisionó contra un vehículo Mitsubishi Signo color blanco. El conductor de este último resultó ileso.
1: A causa del impacto, el joven sufrió politraumatismo generalizado. Rescatistas y comisiones de socorro le prestaron los primeros auxilios en el sitio y lo trasladaron de emergencia al Instituto Autónomo Universitario de los Andes, donde permanece recluido con diagnóstico reservado.
2: A las 12:09, la información con Horacio Contreras.
5: Así es, mi estimado compañero, aquí estamos llevando la información en esta oportunidad con Mayra Robacetti. El próximo 31 de octubre es una importante actividad motivacional para todas esas mujeres que de repente tienen sus traumas porque han venido siendo actoras de esos eventos sísmicos que se registraron en la capital de la República, en Vargas, y donde vivieron momentos difíciles. Y qué mejor que una charla motivacional para esas que tomaron como destino nuevamente a la ciudad de Mérida, al estado de Mérida, con el propósito de entender qué sucedió y que el camino no llega hasta acá, y que vinieron a Mérida, sino lo que queda por vivir. Sobre este particular, escuchen sus declaraciones.
6: Pues sí, ese 31 de octubre vamos a desarrollar una conferencia motivacional con fondos exclusivos para apoyar a las familias que están aquí en Mérida, producto de esa tragedia que tenemos aquí en Mérida, en nuestro estado. Y sobre todo para apoyar a la mujer en ese encuentro consigo misma para aumentar el amor propio. Sabes que la mujer es pilar fundamental del hogar y ha llevado mucha carga emocional y la lleva todos los días, por el día a día. Y dentro de esa gran fiesta que la hemos llamado así, de la mano de la Fundación Un Color para la Vida y Rotary Mérida, Entonces tenemos una gran fiesta y dentro de esa gran fiesta te voy a regalar yo, Mayra Roacetti, como coach ontológico, 7 claves importantes para aumentar tu amor propio. Dentro de eso solamente te dejo una: saber poner límites. Si la persona no sabe poner límites, sencillamente el día a día lo mueve. Y esa paz y esa tranquilidad se requieren y son importantes para vivir. Ojo, con los pies en la tierra, no es un optimismo pendejo, como lo pudiéramos llamar, sino una realidad. El ser humano desde adentro tiene que fortalecerse con herramientas que día a día tenemos que alimentarlas, y eso va a ser un recordatorio. Entonces esto es una gran fiesta donde vas a bailar, donde vas a cantar, donde vas a ser tú dentro de este contexto que nos ha movido el piso a todos.
5: ¿En dónde se llevará a efecto esta actividad?
6: En el Hotel La Terraza, el sábado 31, desde las 9 hasta la 1 de la tarde.
5: Ya lo saben, todas esas damas que quieran participar el próximo 31 de octubre, allí en el Hotel La Terraza, es la cita. Momentos que sirven no solamente para distraerse, sino para aprender a vivir las emociones y, por supuesto, para entender que lo que va sucediendo siempre es lo mejor. A esta hora, les reportó Horacio Contreras. Adelante, estudios.
2: Pasan los años y la vialidad interna de la urbanización El Pilar en Ejido está deteriorada. El llamado es para la alcaldía de Campo Elías.
1: Curvas como Boca de Lobo y con caries. Están varios tramos de la avenida Andrés Bello poniendo en peligro a conductores y usuarios.
2: De nuevo, los malos olores de cochineras invaden el medio ambiente en la comunidad del Llano de San Antonio, en la variante, y la vialidad está destrozada.
1: Sector de la calle 1 en Lollada de Milla, frente a la escuela de diseño, a la ULA. Sigue oscura, lleno de monte, alimañas y con una boca de visita a punto de colapsar.
2: Las 12, 13 minutos.
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1: Las 12:21 minutos.
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1: La discusión sobre las garantías políticas y civiles quedó pendiente en el segundo ciclo de conversaciones entre la delegación de la Asamblea Nacional electa en el 2015 y representantes del chavismo, por lo que el tema será retomado durante el tercer encuentro previsto para mediados de octubre.
2: Así lo informó el diputado de la Asamblea Nacional del 2015 y miembro de la delegación opositora, Jorge Millán, quien explicó que la mesa destinada a abordar estas garantías no llegó a instalarse durante el segundo ciclo de negociaciones.
1: Millán detalló que entre los asuntos que deberán ser evaluados se encuentran las condiciones para el retorno de dirigentes políticos que permanecen en el exterior, el levantamiento de inhabilitaciones y la situación de los partidos cuyos órganos directivos fueron modificados mediante decisiones judiciales.
2: Las 12:22 minutos.
3: La directora de Educación Municipal, Raiza Ruiz, destacó los avances de un programa que busca fortalecer la nutrición escolar, El Libertador, denominado Nutriendo con Amor, iniciativa que desde hace 2 semanas beneficia a más de 520 estudiantes de 6 escuelas en distintas parroquias.
4: Desde hace 2 semanas se viene desarrollando un programa muy bonito que se llama Nutriendo con Amor. Consiste en la entrega de un vaso de leche a más de 520 estudiantes a las 6 escuelas municipales, 4 primarias y 2 preescolares, y avanzando en llegar y alcanzar otras instituciones para ir avanzando en este programa de impacto nutricional. De las escuelas que se están beneficiando tenemos el Complejo Educativo María Adela de Bielma, en el sector El Vallecito, tenemos la escuela Aura Marina Saavedra, que queda en Las Mesitas, zonas como se llaman rurales. También tenemos la escuela 5 de Julio, ubicada en la comuna Bicentenaria del 6 de Septiembre. Y tenemos Filomena Dávila, que también se encuentra en la comuna Bicentenaria del 6 de Septiembre. 2 preescolares, el preescolar María de San José, que queda en la Humboldt, y el preescolar Domingo Contreras, que queda en la por las Américas, en el Parque de Ciudad de los Niños.
3: Con acciones como Nutriendo con Amor, la gestión municipal continúa sumando esfuerzos para garantizar bienestar y atención a la población estudiantil. La meta, según informó la directora Raiza Ruiz, es seguir ampliando este programa para alcanzar a más escuelas y estudiantes del municipio Libertador. Para el Noticiero 102, les reportó Jesús David Serpa.
1: Las 12:24 minutos.
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1: Menos 12 venezolanos han sido deportados de Cúcuta como resultado de 4 operativos migratorios ejecutados recientemente en la capital del norte de Santander, informó Fabián Corzo, jefe de la Oficina de Migración y Frontera de la Alcaldía de Cúcuta, quien los vio pasar con los machilas en las costillas.
2: Corzo explicó que los procedimientos están dirigidos principalmente a ciudadanos extranjeros con antecedentes judiciales o contravenciones.
1: Como ejemplo, mencionó el caso de un hombre que decidió entregarse voluntariamente y que, según las autoridades, era requerido en Venezuela por un presunto delito de homicidio. Maluco él.
2: Las 12:25 minutos.
5: La Plaza Bolívar de Mérida es objeto de una jornada integral de embellecimiento y mantenimiento impulsada por la Alcaldía del Municipio Libertador en conjunto con las orientaciones del gobernador Arnaldo Sánchez, con el propósito de recuperar y fortalecer este importante espacio público. En este sentido, el director de Servicios Públicos de la Municipalidad, Ricardo Rojas, informó que la primera etapa de este plan de recuperación contempla la poda y mantenimiento de las especies arbóreas, además de la sustitución de 100 luminarias, acción que permitirá mejorar las condiciones de iluminación y ofrecer una mejor experiencia durante la noche.
6: También vamos a hacer la instalación de 300 metros de manguera. ¿Para qué nos sirve esto? Para implementar un sistema de riego en la plaza, para cuando haya sequía mantener la grama y la flora verde en esta importante plaza del Estado Mérida.
5: La merideña Carmen Pirela valoró positivamente la iniciativa y destacó la importancia de contar con una plaza principal completamente iluminada.
7: Me parece excelente esta jornada porque la verdad que uno pasa por acá de noche y esto se ve bastante oscuro. Pero bueno, gracias a Dios

0: preservar estos espacios donde diariamente convergen merideños y turistas. Para el Noticiero 102 les reportó Jordi Morales.
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1: 12:27 minutos.
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0: Las 12:33 minutos.
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0: Las 12:35 minutos.
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0: Doble trancazo de vía paralizó el tránsito vehicular por la carretera panamericana troncal 001 a la altura del municipio Caracciolo Parra y Olmedo durante la noche del lunes del 28 de septiembre.
5: Habitantes de la zona salieron a protestar motivados por los prolongados cortes de electricidad registrados a lo largo del día y la posterior aplicación del plan de administración de carga.
0: Las acciones de protesta se concentraron en dos puntos de la arteria vial. Por un lado, vecinos de El Pinar cerraron el paso a pocos metros del punto de control de la Guardia Nacional Bolivariana en la entrada a la localidad.
5: Las 12:36 minutos.
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0: FIFA y de difundir falsedades a los medios de comunicación, como que la FIFA vendía torneos para favorecer sus propios objetivos.
1: Este tribunal debería rechazar cualquier intento de influir en las elecciones presidenciales de la FIFA basándose en tales argumentos.
0: Y siete cargos del Comité Técnico de Árbitros de Fútbol Turco, entre ellos su presidente Ferhat Guduk, ha sido detenido por supuestas manipulaciones en los procesos de promoción y ascenso y otros colegiados, informó este martes el ministro de Justicia del país, Akin Gülüç.
1: Se están investigando acusaciones respecto a la elaboración de clasificaciones, la designación de cargos, la puntuación y los procesos de nombramiento, así como intervenciones en las reglas de los exámenes, precisó el ministro en un comunicado publicado en redes sociales.
0: Y hasta aquí los taquitos deportivos. Será esta mañana, 12:38 minutos.

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0: 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Las 12:39 minutos.
1: En el marco del Día Internacional de Turismo, la Gobernación de Mérida y la Corporación Merideña de Turismo realizaron la Ruta Ciudad, capítulo Gastronomía Típica. En el mercado artesanal El Indio, ubicado en el municipio, incluyó la entrega de gastronómico.
2: Artesanía, donde podemos degustar de todos los productos que se hacen por su cariño y con mucho amor.
1: Los domingos son los días de mayor afluencia de visitantes y detalló los atractivos turísticos de la zona.
3: El monumento principal, Laguna Dorado, allí mismo se encuentra el Parque Yoama, tenemos enfrente el Parque San Isidro, que es donde están los hoteles, que típicamente la gente viene a desayunar aquí. Tenemos en la parroquia de Chihuaraña de los Sueños, un parque temático en sitio. Tenemos en la parroquia de Chihuaraña, tenemos también lo que es como son el Pueblo Nuevo del Sur, que es bastante turístico, y La Trampa.
1: Asimismo, Zaida Guillén, en representación del grupo Mercacarnes, expresó su orgullo por 2 décadas de labor familiar, dedicadas a ofrecer la gastronomía típica andina a residentes y visitantes. Para el Noticiero 102, les informó Elizabeth Zambrano.
0: Y a las 12:41 minutos, la información de cierre es en la voz de Jesús David Serpa.
4: La legisladora Carolina Arias informó que se realizó una mesa de trabajo para recopilar información sobre las actuaciones institucionales en materia de ordenamiento y planificación del territorio.
5: Tuvimos como parte de los acuerdos una mesa de trabajo en la que recopilamos toda la información vinculada a las actuaciones institucionales en materia de ordenamiento y de planificación del territorio en conjunto para aportar a las comunidades todo lo que tiene que ver con la regulación jurídica que permite el establecimiento de asentamientos urbanos. Es importante destacar que la comisión impulsa esa articulación institucional para poner al servicio de los ciudadanos y las ciudadanas todo lo que tiene que ver con el manejo adecuado en los espacios de zonas especiales, zonas protegidas, en los espacios de ordenamiento que planifican los municipios y en los espacios en los que las comunidades requieren del uso de servicios públicos o atenciones como el agua, la electricidad, los servicios propios.

0: de la ciudad urbana y poder consolidar así pues, la planificación adecuada en nuestro estado boliviano de Mérida.
1: Arias destacó que esta articulación busca poner al servicio de las comunidades todo lo relacionado con el manejo adecuado de zonas especiales, protegidas y espacios de ordenamiento municipal. Para el Noticiero 102, les reportó Jesús David Serpa.
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3: Mis amigos, gracias por su atención. No se aparten, ya viene Recuerdos de Ranchera. Por cierto, que el próximo 5 de noviembre será un tremendo acto en Brasil, la integración binacional empresarial del estado de Roraima en el norte de Brasil, capital de Boavista, con la región sur y sureste de Venezuela. Ahí estará participando con el liderazgo merideño el doctor Carlos Contreras, ingeniero forestal, profesor titular de la Universidad Lisandro Alvarado de Barquisimeto, estado Lara, que por cierto está conectado a través de la www.estudio102.7.102fm.com. Bueno, un saludo, un fuerte abrazo y desearle éxitos en esta importante actividad.
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0: 12:51.
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3: Es la 1:05.
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0: Es la 1:29.
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0: Son las 6:36.
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0: Son las 6:44.
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0: Son las 7 y 26 minutos.
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0: Son las 7:32.
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0: Son las 7 y 3 minutos.
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2: Son las 8:03.
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